0: ¿Qué huele, mis bandidos bellos, hermosos? No sabemos qué pasó por acá, que nomás no prendió el micrófono, pero acá andamos, corazones muy felices, muy contentos, emocionadas de la vida, de estar por acá con todos ustedes. Oigan, los invito a que se queden por acá porque vamos a estar acompañándolos de 5 a 7 de la tarde, por supuesto, a través del Guateque de la Mejor, en el 89.9 de San José del Cabo y 102.3 de Cabo San Lucas. También saluditos bien especiales a toda la gente bella y hermosa que nos escucha a través de la aplicación. Y pues bueno, hacerle la cordial bienvenida. Pase usted, después de usted, que le ofrezco, bienvenido. Ya sabe mi corazón que por acá en este programa lo hacemos, pues para sentirnos como en confianza, ¿verdad? Hazte cuenta que es un programa para echar chismecito.
1: ¡Oh, claro!
0: Para distraerte y para que te la pases bien sabroso junto con nosotros. Yo soy Carolina Moreno, la bandida de la mejor. Y por acá en los controles se encuentra el buen Dani.
2: Un minuto sin mí ya me extraña.
0: Ya te extrañaba literalmente un minuto, bebé. Es que déjenme les cuento, bandido. Que él me operó ahorita. Esa es mi risa. Creo que es mi risa.
2: Pues, ¿eh?
0: No manches. Ahorita él me estuvo operando en mi otro programa, acá en Exa, y ahorita se viene para acá conmigo. Le digo, Dani, ¿qué se siente que vamos a estar hoy 3 horas al aire juntos? Ay, ay, ay. No, hombre, ni mi marido tiene tanta suerte como tú. Hoy andas con toda la suerte. Qué bárbaro, igual que México. ¡Uy! Oiga, no más.
3: Supérame.
0: Eso te digo yo a ti, mi Dani. Ya supérame, por favor, déjame libre para otros operadores. Gracias. No, era broma, Dani, regrésate. Oigan, mis bandidos bellos hermosos, les voy pasando el número de WhatsApp para que se comuniquen con nosotros. 624-192-0899. Y también nuestra línea de llamadas, que es el 624-104-2035. Oigan, hoy vengo con toda la buena actitud, bandidos. Espero que vengan igual de participativos. Qué bárbaros, qué chulos, qué hermosos. Porque quiero de verdad hoy echar mucho chismecito sabrosón con ustedes. Así que vayan dejándose caer con todos los mensajitos. Por acá los vamos a estar leyendo. Pero vamos adentrándonos con buena música. Espero que el Dani esté preparando un rolón, que nomás le haga falta el bigote para que esté bien perrona. Así que vamos con música y ahorita regresamos aquí nomás.

0: dice, ¡suéltaselo ya!
1: Vámonos adentrando con el tema del día de hoy, mis bandidos bellos y hermosos para el desembuche. Hoy vamos a chismear acerca de esos momentos vergonzosos. ¿Cuál ha sido esa situación en la que te has enfrentado, en la que has estado y has dicho dentro de ti, ay no, ojalá me tragara la tierra para que nadie hubiera visto este suceso que acabo de pasar? Cuéntanos 624-192-0899. Te voy a platicar una anécdota mía. Cuando yo estaba más morra, cuando iba a la escuela, iba en sexto de primaria. Entonces imagínate la vergüenza que sentí. No hombre, esa edad uno siente de verdad como toda la décima potencia. Entonces estábamos en la clase de deportes y ese día nos tocaba hacer como una clase de gimnasia, esas que te ponen a dar marometas, que vuelta para acá, vuelta para allá, ya te la sabes, ¿no? Entonces ahí va tu bandidita bien contenta, según ella dijo, no hombre, yo para esto me pinto sola. Traca la matraca que me doy una marometa y se me bajó el pants. ¡Ay, no, no, no, bandido! Yo sentía que la vida me carcomía, porque aparte de esa edad, es lo que les digo, o sea, uno siente de verdad más feas las cosas. Yo no sabía qué hacer, al día siguiente no quería ir a la escuela, yo no quería saber nada de nadie, no hombre, me daba un chorro de pena, la verdad. Pero pues bueno, ese trago amargo me ha seguido persiguiendo hasta el día de hoy, recordando de cómo todos mis compañeros me vieron literalmente. ¡Ay, no! Terminó la clase y yo no sabía para dónde irme, para dónde correr. También en otra ocasión, cuando estaba más pequeña, me tocó que llegamos a una reunión familiar, ¿no? Muy padre. Ay, mira, y yo la verdad les voy a platicar algo, o sea, mi familia es de Sinaloa, tengo mucha familia que no conozco, porque yo siempre estaba en Guadalajara, estuve en Guadalajara, ahora estoy acá en Cabo, obviamente, pero entonces yo llego y saludo, y yo chamaquita, pues saludaba a todo mundo de beso, ¿verdad? Y en eso que me dicen que él no era de nuestra familia, y yo, tío, ¿cómo está? Buenas tardes, abrazo, beso, no hombre, yo ya casi quería, quería a mi tío, ¿no? Y que me dice mi mamá en ese momento, mi amor, él no es tu tío, mi vida, él es el que está arreglando la lavadora. ¡Ay, no, no, no! Yo no sabía neta para dónde esconderme, qué vergüenza sentí en ese momento. Nuevamente lo volví a hacer, lo volví a vivir y a experimentar. Oigan, si nos quieren marcar, el número es 624-104-2035, porque me están marcando el número de WhatsApp, pero por acá no respondemos. Entonces, para poderles dar ahora sí que la atención que ustedes necesitan, merecen. ¡Mua! Precioso de mi corazón.
2: En estado todo preciso, please.
1: Muy bien, del grupo preciso. Ahorita la vamos a buscar para poderte complacer. Vámonos con más audios.
3: Bandidita, ¿cómo estás? Te mando un abrazote, paisanita, que tengas un excelente turno, un bendecido día, hermosa.
1: Igualmente, oye, gracias.
3: La canción de Un Millón de Primaveras de Vicente Fernández. Dedicada para ti, con mucho cariño y respeto, ceñito.
1: Bandido, ay, no, ya, respeto, ya con claro, ese ceñito ya no les voy a poner nada, van a ver. Ahorita nos vamos con esa rola, tenemos llamada por acá. Bueno, bueno, ¿qué hubo? ¿Quién anda ahí? Bueno.
4: Bueno.
1: Buenas tardes.
4: Bueno.
1: ¿Cómo andamos? Buenas tardes, ¿me oye?
4: Bien, bien, aquí saliendo del trabajo. Saludo para la banda Limones, para el Chiquitín.
1: Ah.
4: Para el Sal de Uva.
1: Ajá.
4: Que venimos saliendo del trabajo.
1: Ah, muy bien, qué trabajadores, oiga, muchas gracias, saluditos sí, para el Chiquitín René, y para todos, para el René, para todos.
4: Órale, gracias.
1: Un abrazote, pórtense bien, no tomen mucho.
4: Sí, bandida, gracias.
1: Un besote, mi rey, hasta luego. Oigan, pues vámonos con esta rolita que ya tenemos preparada. Se marchó, me abandonó, así como llegó, se fue. A ver, un saludito muy especial también para toda la palomilla de eléctricos de IRDM que andan trabajando en la Torre MC de parte del Pelonchis. ¿Cómo está mi Pelonchis? Hermoso, precioso, hermoso, divino, maravilloso. Dice que ya están de regreso. Muy bien, qué bueno. Y si me puedes poner la canción del columpio, cómo no, con mucho gusto, mi rey. Ahorita nos vamos también con esa rolita, pero mientras tanto, vámonos con Vicente Fernández, Un Millón de Primaveras. ¡Uy, dolor!

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0: Continuamos con el guateque de la mejor, mis bandidos. Buenas tardes, ¿cómo estamos? ¿Cómo estamos? Dicen por acá, pobre Dani, pobrecito de que tienes que convivir tantas horas conmigo, ¿estás triste?
1: Yo lo veo,
0: yo lo veo muy feliz, ¿eh? Mírenlo, sonrisa de oreja a oreja, así lo ven.
2: Es una muy buena pregunta, ay, ¿verdad? Y no sé qué contestar.
0: Ay, sí, ahora no vas a saber qué contestar, tenemos llamada por acá. Bueno, ¿qué hubo? ¿Quién anda ahí?
3: Bueno.
0: Buenas tardes, bandido.
3: Buena bandida.
0: Así es, corazón, a la orden.
3: No, ¿cómo estás?
0: Muy bien, ¿y tú qué tal? ¿Qué tal tu tarde? Cuéntamelo todo.
3: Muy bien.
0: Ay, qué bueno, me da mucho gusto. Corazón, ¿en qué te puedo servir?
3: Ah, para pedir una canción.
0: ¿Cuál quieres? Dímela para anotarla.
3: Una de los Tigres del Norte.
0: ¿Una de los Tigres del Norte, la que sea o qué? Uh-huh. Ya estás, corazón, cuenta con ella.
3: Pues. Buenas tardes.
0: Igualmente para ti, un abrazote con mucho cariño, ¿eh? Cuídeseme mucho. Hasta luego, bye bye. Dice por acá Luriel, Levi, no Dani, no corazón, sí es Dani. A mí ya no me van a venir a confundir. Ya, es que corazón, es que leí tu mensaje cuando estaba fuera del aire, pero ya estamos por acá, dice. Porque nunca les vi mensajes al aire, bandida pelirroja. Siempre te leo, corazón, siempre te leo. A ver, por acá dicen, bandida, corte informativo, minuto 65, Croacia 1, Portugal 0. ¿Dónde está Cristiano? ¿Cómo, no está o qué? ¿O no ha participado, no ha jugado? ¿Qué? Cuéntamelo todo, por favor. ¿Tenemos llamada? Bueno. ¿Qué hubo? ¿Quién anda ahí, corazón?
4: ¡Qué rollo, señora!
0: ¡Ay, señor Murillo! Ya estaba muy desaparecido, oiga.
4: No, porque ayer me tocó dormir un poquito después de las 5 y me quedé hasta las 6:30.
0: ¡Ay, papá! No, pues ya no había ni chance de que me oyeras.
4: Oye, amiga.
0: Dígamelo.
4: Quiero mandarte y felicitarte por tu programa.
0: Ay, gracias, mi rey.
4: Por toda esa paciencia que nos tienes a todos. A los que no pedimos canciones y a los que piden y no.
0: Muchas gracias.
4: Señora, ¿pero cómo te va a pillar ahora?
0: ¿Cómo qué?
4: ¿Cuál va a ser tu apellido?
0: No, normal. Ah, mi nuevo apellido, Prado.
4: Señora de Prado.
0: ¡Ay! Me encantó. Mande.
4: Que me di cuenta de algo entre los chismes.
0: ¿Qué pasó? A ver, cuéntame todo.
4: Ya no dice, ya cuando dicen la bandida, nosotros. Ya no dicen.
0: Ya no dicen.
4: Ahora dice, señorota.
0: Ah, ¿poco sí? No los he oído estos canijos bribones. No,
4: ahora sí iba a decir, pues así iba a decir. Señorota. Ah.
0: Ya, y con respeto, por favor. Ay, no.
4: Yo no te escuché porque te digo, estuve haciendo las cosas, me dio un favor. Ya andamos ya, chambeando como todos los días.
0: Qué bueno, corazón, que ya estás por acá de vuelta con nosotros. Porque eso.
4: Todo, toda la gente me está escuchando, todos mis amigos de la ranchera, a la gente de Catarina, manito.
0: ¡Uy!
4: Saludos, bendiciones.
0: Un abrazo. Ah, mira, qué bueno que le mandas saludos para que luego no se enoje con uno.
4: Bendiciones.
0: Hasta luego, amigo. Bye bye. Cuídate mucho. Te queremos mucho.
4: Bye bye.
0: Dicen por acá. ¿Qué más, mi doñita Carito, amigo Dani? Muy buenas tardes, tengan sus mercedes. Les mando un fuerte abrazo y hartos besos. ¿Qué tal, eh? Nos mandan unas pacas de billetes porque dicen el Dani va a salir bien rayado, como ves, con turno doble y toda la cosa. Hay que nos piche aunque sea un chocolatito, qué sé yo, un chicle. Ay, mira, rapidísimo ya me sacó chocolates, me sacó un buffet, hasta langosta sacó. Muchas gracias, mi Dani querido. A ver, dicen por acá, sí está jugando, pero nada más no ha hecho nada. ¿Qué estará pasando con Cristiano? ¿Se andará guardando o qué show? No sé qué pasa. Dicen por acá, ¿me puedes poner, porfa, la canción ¿Quién te crees? De calibre 50. Chilapa le dice Pardo. ¿Cómo? ¿A poco así le dice? No sabía. ¡Qué bárbaros! Vámonos con audios.
5: ¡Ay, qué rico, amor! ¡Amor!
0: ¿Regio? ¿Eres tú? ¡Ay, acaban de meter gol! Ahora sí Portugal, dice. ¡Ay, acaba de meter el gol! Empate 1-1. Síguenos informando nuestro comentarista estrella que por acá siempre nos avisa todo. Oigan, y queremos mandar un saludito bien especial para Saúl Sánchez, que está el día de hoy cumpliendo años, con mucho cariño de tu tía corazón y pues también, por supuesto, de parte de todo el equipo de La Mejor, que la pases de lo más bonito el día de hoy y ahí nos guardas. Queremos pastel, pastel, pastel. pastel. ¡Uy! ¡Felicidades! Vámonos con más mensajitos. Por acá nos envían saludos, bandida hermosa. Buen turno, que tengas una linda tarde, amiga. Feliz jueves. Te mando un fuerte abrazo, mi amiga hermosa Carolina Moreno. Ojalá un día pueda conocerte. Mi reina, cuando gustes, puedes venir. Aquí estoy en la estación. Ya saben, yo desde las 3:30 me voy hasta las 7. Y con todo el gusto y placer del mundo pueden venir. Aquí nos tomamos la fotito, cotorreamos, echamos el chalecito personalmente. Así que para mí será un placer. Claro que no, Daniel, es 100% en serio, ¿eh? Ya se la saben. Los que han venido, los bandidos que han venido a conocerme, ya saben que es cierto. Pues aquí sí nos vemos, ¿ok? Bueno, vámonos con más mensajitos. Nos envía por aquí esta muñecona. Hola, bandida hermosa, esperando la hora que estés tú para escucharte. Ay, hermosa, qué linda. Muchísimas gracias. Saludos y bendiciones. Me puedes mandar saluditos a mi esposo Ángel y al vecino El Dulce, mi vecina Balbina y mis hijas Alexia y Evelyn. Y si me puedes poner la canción de Laurita Garza, saluditos para todos por allá que nos están escuchando. Qué honor, qué placer que tanto en tu casa como con los vecinos nos andan oyendo. Así que, pues bueno, les mando un besote enorme y un abrazo con mucho, pero mucho cariño. Y ahorita les complacemos con su rolita. ¿Sale, vale? Vientos huracanados, vámonos con música, que ya por acá tenemos programada El Columpio con los Rieleros del Norte. Aquí nomás.

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1: Rusia 2018 fue la primera competición mundialista donde se usó el VAR, lo que marcó un antes y un después en los mundiales, teniendo su debut un 16 de junio en el encuentro de Perú contra Dinamarca, cuando el silbante Bakary Gasma, originario de Gambia, no marcó de inicio una falta de Yusuf Poulsen sobre Cristian Cueva. Segundos después llegaría el penalti para los incas.
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1: Ya estamos por acá de regreso, son las 5:47, bandidos. ¿Qué tal va su jueves? Cuéntenmelo todo y exageren, por favor, que a mí me encanta el mitote. Por acá nos mandan, hola bandida, ¿me puedes complacer con la canción de Bertín Gómez? Hoy la vi pasar, me parece que esa ya salió, mi reina hermosa, sí, ya salió. Acuérdense que miren, yo voy subrayando absolutamente todo lo que va pasando, sucediendo y aconteciendo, como ahorita que salió la de Voy a quererte con los Temerarios, que esa es una complacencia para nuestro queridísimo amigo, ¿qué digo amigo? Hermano Orlando. Ahí quedó, corazón. Vientos, vámonos con más mensajes. Nos dicen por acá. Hola, buenas tardes, mi bandida. Usted, como siempre, de buen humor. Claro, bebé. Es que si uno no se motiva a sí misma, imagínate quién lo va a hacer. Nadie va a venir a echarme porras, ¿verdad? Dice, no sé si me pueda complacer con la canción El Dinero. Esa ya también salió hace ratito, de Los Caminantes. Nomás que a veces pasamos las rolas y pues los mensajitos no los he leído, ¿verdad? Pero aquí andamos nuevamente. Dice, buenas tardes, bandida hermosa. Bonito jueves, saludos desde La Ballena, primera etapa. Si me puedes poner la canción de Medias Negras con Los Migueles, por favor, gracias y me mandas mi beso. Y ahorita nos vamos a ir con esa rolita, ¿eh? Vámonos con llamada por acá. Bueno, bueno, ¿qué hubo? ¿Quién anda ahí?
2: Bandida, bandida.
1: Dígamelo, mi bandido, precioso, hermoso de mi corazón.
2: ¿Me puedes poner una canción?
1: ¿Cuál quiere, mi rey?
2: Una carta y una flor para los cadetes.
1: Una carta y una flor con los cadetes. ¿Cómo no? Con mucho gusto. Casi no pediste nada. Este es un señor rolón. Un
2: conocimiento para mi compa Regio que se iba a cumplir.
1: Oye, ¿qué tal? Ahorita llegó y hasta me dijo, ¿qué onda, bandida? ¿Tú me echas la mano para pintarme? Y yo, claro que sí, amigo. Yo te voy a dejar bien guapetón.
2: Sí, va a cumplir en el partido de béisbol del domingo.
1: ¿Qué tal? Ay, no, pues yo estoy muy ansiosa, muy emocionada. A ver qué nos dice, qué nos cuenta el Regio el día de mañana, ya para que nos diga qué hora.
2: Verlo caminando con sus zapatillas.
1: Imagínate.
3: Qué rico, amor.
1: Pasote, para que le digan ahora el mazozote. Se va a ver harto chulo.
2: Ya sé, ya sé.
1: Va a andar rompiendo.
2: Hay que ir a su partido nomás para verlo.
1: Oye, se va a ir pasando y le van a decir, ¿a cuánto? 1,500. ¿Va a ser el 1,500 de ahora en adelante, va?
4: Bromeas.
2: Te voy a preguntar es si no lapeado.
1: Ay, no, bandido, te pasas. Pues ahí lo veremos el domingo o el lunes, no sé cuándo lo vaya a hacer, pero pues hay que estar bien atentos.
2: Afírmale, afírmale.
1: Uy, qué emoción. Muy bien. Y mientras tanto, ahorita te pongo tu rolita de una carta y un, ¿qué me dijiste? De los cadetes. Y una flor, vientos. Ya estás, corazón bello.
2: Adiós.
1: A la orden para el desorden. Hasta luego. Bye, bye. Bye. Dicen por acá. Hola, bandida. Un saludo para el Fercholo y los de HM, por favor. Cómo no, con mucho gusto. ¿Por qué le dirán el Fercholo? Que se me hace que trae los pantalones acá enseñando el boxercito. Es que antes los cholos eran así, ¿verdad? Enseñaban el boxercito, el pantaloncito a media nalga. Eso era ser cholo, pero cholo acá, bien padre. Y luego traían sus pareitos, no hombre, algo bello. Ay, no, tampoco, Dani, andas bien atascadote, mijo. Oigan, ahorita seguimos con los mensajes, con los audios, ya se la saben, mis corazones bellos. Y pues vamos y venimos con más música. Te dejo escuchando Medias Negras con Miguel y Miguel.

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1: Ya son las 6:01 y arrancamos la segunda hora del Guateque, por supuesto aquí a través de la mejor 89.9 en San José del Cabo y 102.3 en Cabo San Lucas. Te invito a que te quedes con nosotros porque te vamos a seguir acompañando hasta las 7 de la tarde y no es por nada, corazón, pero todavía tenemos unas rolotas que vamos a ir sacando ahorita, que no, hombre, no te vas a arrepentir de no cambiarle. Por cierto, nos están por acá informando lo siguiente.
2: Hola, mi bandida chula, buenas tardes.
1: Para buenas tardes.
2: Que abajo del puente que está por la entrada del Thompson se está quemando un carro.
1: ¿Cómo?
2: Se está quemando un carro.
1: Bueno, por acá nos mencionan que es de sentido de San Lucas a San José. Ahí por si van pasando cerquita, tengan todas las mayores precauciones, corazones bellos. Y pues nada, ¿verdad? Ahora sí que siempre traten de manejar con el mayor cuidado que pueda existir y que todos lleguen con bien a su destino, sea para donde sea que vayan, ¿ok? Así que te invito a que te quedes por acá con nosotros. Ya sabes que la línea de WhatsApp está totalmente abierta para todos ustedes. 624-192-0899. Y le quiero mandar un besote a mi buen amigo Johnny, que nos anda por acá escuchando. Ahí está su beso bien tronado, mi corazón. Vámonos con música y regresamos. Te voy a dejar con una rolita bien movida para esta segunda hora que nos andaban por acá solicitando. Esto es El Venado para todos los cuernudos.

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1: Por años, cientos de comentaristas en todo el mundo han tratado de encontrar el mejor gol en las competiciones mundialistas, pero sin duda el más espectacular e inolvidable fue el de Manuel Negrete durante México 1986, entre los equipos de México y Bulgaria, cuando al hacer una pared en los linderos del área con Javier Aguirre, Negrete de media tijera disparó la portería anotando y llevando su selección a cuartos de final. Una encuesta web en 2008 lo eligió como el mejor gol en la historia de los mundiales.
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1: Pues ya oficialmente me acaban de informar por acá que al parecer Croacia había metido gol, pero se lo anularon, así que ya automáticamente pasó Portugal. Ya decía yo, no manches, pero era como para que Portugal hubiera metido cuatro, pues la neta. Pero bueno, ahora sí que quién es uno para juzgar, ¿verdad? Vámonos con más mensajitos de todos nuestros bellos bandidos. Y estén por acá. Buenas tardes, bandida hermosa. Muchas felicidades por tu matrimonio. Te escuchamos todos los días en familia y te deseamos muchas bendiciones. Muchísimas gracias, hermosa. Un abrazo con mucho cariño.
2: Muy buenas tardes, bandida.
1: Buenas tardes.
2: Un saludo a toda la plebe y bolita acá de San José del Cabo, porque el chamaco lo tiene bien olvidado.
1: ¿Cómo?
2: Y nomás hace presentaciones puro pleito nomás. Un saludo aquí a, pues, no sé si se podrá decir, Bar Wash de
1: Perú. Ah, sí.
2: Y un saludo para ti, si ya te casaste o si ya te has casado, que estás feliz en tu boda.
1: Ya me casé, mi rey, pero muchísimas gracias por los buenos deseos y saluditos para todos allá al Bar Wash. Dicen por acá, mi linda bandida, buenas tardes. ¿Podrías poner la rolita de Vicente Fernández? Voy a navegar para el compa Oscarito. Saludos y que Dios te bendiga. Igualmente, mi querido José, un abrazo con mucho cariño. Dicen, ¿qué onda, mi bandida? Saludos. ¿Será que me puedes complacer con una rolita de Karim León? Dice la de Banqueteras, vientos, para la raza del Madesa, para Alexis, para el Rafita y para el Quechita. Gracias mil y palmatacuadas. Ahí quedaron sus saluditos con mucho cariño, corazón bello. Y ahorita buscamos la rolita de Karim León. Dicen por acá lo siguiente.
3: Bandida, buenas tardes, ¿cómo estás? Un favorcito, ¿me puedes poner el corrido del Gallo Giro? Y un saludo para mi cuñado, el bandido mecánico Sacafalla sin dolor.
1: ¡Ojo, uy! Saludos para el cuñado del bandido. ¿Dónde andará? Buenas tardes.
4: Una música.
1: ¿Cuál?
4: De Valentín Elizalde, del Lobo Domesticado.
1: Uy, el Lobo Domesticado.
4: Gracias.
1: Ese es mi marido ahorita. Ya es un Lobo Domesticado. ¡Ay! Por su domadora, la bandida. ¿Qué? Oye, yo creo que ni me está escuchando. Si va a decir, ¿qué trae esta loca?
5: El domingo se llena el estadio. Y no por el partido de
1: no,
5: béisbol.
1: ¿Por qué?
5: El partido no importa.
1: ¿Cómo?
5: Lo que importa es ver al mamazote bien sexy.
6: ¡Qué rico, amor!
1: ¡Ay, qué bárbaro! Enseñando la piernish y toda la cosa. Por acá nos mandan, hola hermosa, saludos, estoy escuchando en San José. Acá en la Nueva Esperanza te manda Mari Jiménez, saludos para Sofía de parte de su mamá Mari. Gracias hermosa, gracias a ti por reportarte, mi reina bella. Bandida hermosa, buena tarde, dice, oye, qué buenas rolas están poniendo y pidiendo. Pues, ¿sí? La verdad andan bien lucidos los bandidos el día de hoy, andan con todo, que te diré. Oye hermosa, compláceme con una rola de Juanga, la de No sé qué me pasó, dedicada para la ex. ¿Te andas dolido, corazón? Tenemos llamadita por acá. Bueno, ¿qué hubo? ¿Quién anda ahí? Bueno. Cuéntanos, por favor, ¿qué pasa? Sí, bueno. ¿Nos puede repetir nuevamente, corazón bello, por favor?
7: Un accidente aquí en el primer retorno.
1: Ok.
7: En la Riviera Fresco de San Lucas a San José.
1: Muchas gracias por avisar. Ok, muchas gracias por informarnos para que todos tomen sus precauciones y que sepan lo que acaba de acontecer. Muchas gracias a todos los de la U que siempre nos andan reportando todo. Son nuestros reporteros viales, qué bárbaros.
7: Así es.
1: Muchas gracias, corazón. Un fuerte abrazo con mucho cariño a todos por reportarse, que ya por acá también nos andan mandando lo siguiente.
8: ¿Qué rollo, señora? Oye, quiero mandar un saludo a mi compa José, que anda aquí, que fui por él. Lo mandaron a pegarse unos baños de agua salada porque le pegó la viruela. ¿Qué te dio?
1: ¿Cuál?
8: La varicela, aquí lo traigo. La
1: ¿cómo?
8: Pero qué chiste, se llevó un 12 de la pecho amarillo.
1: Ah, mira.
8: Así,
1: tú.
8: ¿Cómo se va a aliviar? Dice que se tuvo que bañar con una para sentir más refresco.
1: Ay, mira, qué salud, inteligente.
8: Para empatar la palomilla de la...
1: Oye, mira qué bandido nos salió. Enfermo, pero mira, la pecho amarillo nomás no la suelta. Así como se va a aliviar, corazón bello, pilas con eso. Por acá nos mandan, hola bandida, buenas tardes. Corazón, ¿nos puedes poner la canción La Carta Trono de México? Muchos besos. Muchos besos de vuelta, mi reina hermosa también. Oye, a ver, por acá nos envía Karen. Saluditos para Gerardo, Cheque, el Peñalosa, Pablo Carrasca, Camacho y al Cangrejito, por favor, y gracias. Cómo no, con mucho gusto. Y solicitan la de Brillas Linda con Bertín y su Conde. Condesa. Vientos, dicen por acá, ay, nos acaban de mandar un video. Mira, cara. Efectivamente, se está quemando por ahí el carro en Puentes de Misiones de Cabo, ahí para que tengan todas sus precauciones. Gracias, bandidos, por siempre estarnos reportando, por pasarnos ahora sí que todos los accidentes viales y cualquier situación que está aconteciendo afuera. Ahora sí que ustedes son nuestros ojos. Entonces, créanme que les agradecemos un montón que nos pasen cualquier informe por acá. Ok, dice nuestra querida Lourdes. Buenas tardes, bandida. ¿Podrás complacerme con la canción del Recodo? ¿Por qué no me aprovechaste? Uy, andamos dolidas, ¿eh? Andamos olidas. Vámonos con audios.
9: Oye, bandida, ahora dígamelo. Que se vista el regio de mujer y así como de pelón, se va a parecer a Demencia, la novia del tío Lucas de la pasada.
1: Ándale. Oye, me voy a inspirar en las fotos de ahí para que me quede más o menos igual, ¿no? Algo así estaría bien. Algo bello, algo pues bello.
10: Sí. Buenas tardes, mi bandida, buenas tardes.
1: Buenas tardes.
10: Oye, ¿crees que me puedes poner una canción?
1: ¿Cuál?
10: Es de Los Armadillos de la Sierra. Luna, tú que la ves. Así se llama mi chula. Y que tengas una excelente, muy bonita tarde.
1: Mi corazón, hazme un paro para poderte complacer. Escríbemela porque como que se corta un poquito el audio, entonces no alcanzo a entender la rola que me estás pidiendo. Si puedes escribírmelo, te lo agradecería mucho para poderte complacer.
11: ¿Qué tal? Buenas tardes. Aquí un saludo para la cabra, Fernando la Cabra. Ahí para que se aliviane, pues.
1: Que ya se aliviane. ¿Qué pasó con nuestra cabrita hermosa? ¿Dónde anda? ¿Por qué anda mal encajado? ¿Qué show? ¿Qué rollo? Ay, no. Pues oigan, vámonos con más música y ahorita regresamos con más. Ya sabe, quédese aquí con nosotros a través del Guateque de la Mejor. Aquí nomás.

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2: Ya son las 6:30. ¿Qué onda, bandida? ¿No andas distraído qué, mi reina? Pilas. Oigan, bien contenta. La verdad es que siempre el tiempo con ustedes se me pasa volando. No puedo creerlo. Ya estamos en la última recta del programa del día de hoy. Y como siempre, ustedes hacen que todo pase bien ligero, bien liviano, porque sus mensajes, su compañía, no, hombre, son los mejores radioescucha que alguien pudiera tener. Se los digo con todo el corazón. Por acá nos manda nuestro querido amigo Luis. Dice, bandida, ponme Le Pediré de Bobby Pulido. Saludos. Y nos felicita por el bodorrio. Gracias, corazón bello. Ahorita nos vamos a ir con esta canción. También por acá nos manda, ay no, tengo miedo, dejaré esto por aquí y me retiraré lentamente. Dice, es más, primero la voy a leer porque si no, no, ya, no, no lo voy a leer. Pero te pasas, Nick. Te pasas, Nico, te pasas. ¿No tenemos ese sonido? Lo voy a descargar. También por acá nos mandan, un saludito bien especial para Mía y para Lian, que nos vienen por acá escuchando. Muchas gracias, corazones bellos. Nuestra hermosa Paulina Mendoza y su mareado, el Otto Hernández, que siempre dicen que nos andan escuchando acá cuando tienen oportunidad. Y muchas gracias, mi reina, qué gusto leerte por acá. Ya te ubiqué. Dice, felicidades por tu boda, bendiciones, te sigo en Instagram. Gracias, muñeca, por estar al pendiente tanto de las redes, tanto de acá del programa. Te agradezco un montón. Y por supuesto, nos pide la canción de ¿podrías ponerme la rolita de Mi Lugar Favorito con Eden Muñoz? Vientos, qué buena rola. Espero alcanzar a pasar todas porque tengo un listón. Gracias a Dios, porque gracias a ustedes, la verdad, gracias a ustedes que siempre están interactuando con nosotros. Hola, bandida, buenas tardes. Mando un saludito para mi buen amigo Jaimito el Cartero, que siempre te escucha y va saliendo del trabajo. Muy trabajador. Qué bárbaros, quién los viera. Y también nos mandan que hay tráfico en la Transpeninsular por el carro que está incendiándose de Cabo hacia San José. Así que, ay, tomen sus precauciones. Ya me mandaron por acá el videíto para que manejen con cuidado. Qué pesar, la verdad, qué lástima. Nos envía, buenas tardes, bandida. Saludos para Javier Zárate, que lo queremos mucho de parte de sus hijas Naomi y Keila. Y también Brenda, lo extrañamos mucho. Y nos solicitan la canción de Que te quieran bonito, que no te hagan, ay, que no te falte nada. Yo dije karaoke, con la bandida. Qué buena rola, qué bárbaro. Con mucho gusto y un abrazote para el buen Javier y para toda su familia. Vámonos con algunos más de los mensajes por acá que nos andan llegando.
3: Ay, bolera, aquí es San José del Cabo. ¿Qué onda, plebe?
2: ¿Qué onda?
3: Eres el Bad Wash.
2: Vámonos.
4: De parte de la chasis.
2: Ahí andan bien enfiestados, ¿verdad? Se oyen bien enfiestados. Por acá nos manda nuestro querido amigo Martín. Quitaron los saltos en Puente de Misiones. Y hay muchos choferes de autobuses y de transportes que suben las rampas sin hacer alto. Les vale, ocupan una buena clase de manejo. ¡Ay, traca la matraca! Saludos, gracias, bandida de amores. Buena tarde. No, mis amores, manejen con precaución. Échenme la mano, corazones bellos. Y por acá también nos comparten que se está quemando el automóvil. Hay muchos mensajes respecto a este tema. Gracias por comunicárnoslo. Por acá estamos al pendiente. También el buen Forky también nos volvió a mandar otro video donde se puede ver perfectamente la imagen. No se las puedo mostrar, ¿verdad? Porque estamos en radio, pero ya claro, saben exactamente cuál es el punto para que tengan mucho cuidado, por favor, bandidos, y que siempre anden con precaución en el lugar que se encuentren, ¿ok? A ver, por acá nuestro amigo Joel dice, gracias, con gusto. A ver, ¿qué nos manda por acá?
5: Bandera, mira,
2: a ver, espérenme.
5: Para el R10, al despachador del Faro Viejo.
2: A ver, al despachador del Paro Viejo, el R10, saluditos con mucho cariño, cómo no, de parte del buen Armando y de tu amiga la bandida de aquí de La Mejor. Espero que nos estés escuchando, corazón bello, y si no, pues bueno, ahí será para la próxima, pero te mandamos un besote con mucho cariño. Y ya saben que aquí vamos anotando sus complacencias, nomás que vamos de abajo para arriba, porque luego me dicen, bandida, es que todavía no la pasas. Yo sé, mi amor, pero es que vamos en orden, pian pianito, ¿sale, vale? Entonces, pues bueno, el que mucho platica, el que mucho se despide, pocas ganas tiene de irse, yo así estoy ahorita, pero te voy a dejar un break más, un ratito más con música y ahorita regresamos. Ya sabes, corazón, yo soy Carolina Moreno, la bandida, aquí en el Guateque de La Mejor, aquí nomás.

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1: Otro de los grandes jugadores que tiene cábalas muy especiales es Cristiano Ronaldo, seleccionado de Portugal, quien entre sus rituales durante los partidos tiene la costumbre de ponerse primero la media derecha, pisar el terreno de juego con la misma pierna y cambiar su peinado en los vestidores en el medio tiempo antes de regresar a la cancha.
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1: Hasta el momento, el equipo más goleado en una edición mundialista se trata de Corea del Sur, quienes recibieron 16 goles en solo dos partidos de Suiza 1954.
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Dice por acá el porque apenas es jueves, pero ¿y si six? Ay, no, hombre, ustedes no perdonan. Es que ya es jueves, es viernes chiquito, así me gusta decirle. Oigan, mis bandidos, ya me voy, ya me retiro agradeciéndoles que nos hayan acompañado en esta bonita tarde de jueves. Alcanzamos a poner casi la mayoría, ¿ok? Ahí quedé pendiente como de unas cuatro nomás. Ahí me disculparán, corazones bellos. Ya saben que normalmente cuando mandan mensaje después de las 20 de la última hora es más complicado. Pero muchas gracias por habernos acompañado por acá. Antes de despedirme, quiero saludar rápidamente para, dice, hola, buenas tardes, bandida bella. ¿Podrías mandarle felicitaciones a mi tío Alejandro González de parte de Naomi? Feliz cumpleaños. Yo me imagino que es su cumpleaños. Dice, felicidades. Felicitaciones. Yo creo que es de cumpleaños. Muchas felicidades. Un fuerte abrazo con mucho cariño. Y ahora sí me voy, me despido invitándote mañana nuevamente a que nos acompañes por acá en el Guateque de 5 a 7 de la tarde. Ya sabes, corazón bello, que para nosotros siempre es un placer estar con ustedes, acompañarlos. Ya sé que vayan de regreso a casa, si tienen alguna chamba que hacer, si trabajan en la U, estarlos acompañando durante su trayecto. Muchas, muchas, pero

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1: Antes de cada torneo mundialista, la atención del público se ve puesta en los sorteos para saber en qué grupo le tocará la selección preferida. Y en dichos sorteos hemos presenciado sacar las bolas de las urnas a leyendas del deporte hasta escuchar abucheos y errores por parte de los organizadores. Uno de los más insólitos durante la rifa ocurrió en 1974 en Alemania Federal, cuando la mano inocente de un niño de 11 años, quien fue elegido entre los integrantes de un coro, al azar, sacó los nombres de las dos Alemanias, la occidental y la oriental, que en aquellos años se mantenían divididas y en constantes conflictos políticos. Ambas escuadras se enfrentarían en lo deportivo dentro del grupo, noticia que impactó a todo el mundo.
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1: Los jugadores mundialistas no solo han dejado buenos recuerdos en las canchas, también lo han hecho en la música. Y todo se remonta a 1966, cuando la selección de Inglaterra grabaría una melodía dedicada a la mascota de aquella justa. En 1986, la escuadra alemana dedicaría una canción a nuestro país titulada México, mi amor. En dicha melodía, los jugadores hablaban de lo bello de nuestra República Mexicana, sus paisajes, la calidez de su gente y la vida cotidiana.
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1: Cerca de 131 naciones nunca han jugado un mundial. Entre los países que destacan se encuentran Belice, Nicaragua, Puerto Rico, República Dominicana, Kosovo, Luxemburgo, Venezuela, Afganistán, India, Etiopía, entre otros.
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0: serie para toda la banda de Cine Derechos, la figura del día, No Busquemos Más. Algunos estarán inclinando con España porque, bueno, no sufrió sobresaltos al enfrentar a Austria con un Lamine Yamal que hizo muy bien las cosas, Dani Olmo también, y bueno, ya España está en la siguiente ronda. Para mí es el rival que van a enfrentar Portugal. ¡Qué partidazo frente a Croacia! Hoy terminó la historia, uno de los más grandes de todos los tiempos. De hecho, estaba entre Luka Modric y Cristiano Ronaldo. Y al final, partido en donde se terminaron agregando 15, 16 minutos, en donde hubo un par de goles anulados, en donde hubo polémica, pero que al final Portugal accede a la siguiente fase. Y el próximo lunes, en los famosos mata-mata de octavos de final, estarán topándose frente a España ante la furia. Cristiano Ronaldo, jugador más veterano en no solo jugar un partido de eliminación directa a sus 41 años y 127 días de edad, sino también en convertir un gol. Lo hace por la vía de los 11 pasos, le anularon otra que era una jugada extraordinaria. Algo van a tener que hacer con la regla del fuera de lugar, porque vaya que hay polémica sobre esta situación. Es algo que tendrá que analizar FIFA en la próxima edición de la Copa del Mundo, más allá de si van a agregar a que sean 64 selecciones, pero bueno, para mí la figura es Portugal, es Cristiano. Sufrieron, pero una de las selecciones favoritas todavía tendrá opciones en esta edición de la competición más grande del fútbol del planeta. Así entonces las cosas, Cristiano se mantiene con vida y una hipotética final Portugal frente a Argentina, que no creo que se pueda dar, porque pues hay muchos rivales por ahí complicados. Imagínense, todavía está Francia del lado de Portugal, del otro lado Argentina, se podría topar frente a Brasil o México, y sí, que eso es lo importante. Así las cosas, querido Jesse, familia de Sin Derechos, les mando un fuerte abrazo, cuídense mucho.
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2: Ay, sentí gallo, oiga, ¡siu! Ahí está, dándonos de vuelta solo.
3: Es que si no, no se ve mi playera, mira, ¡siu!
2: Ah, es que trae la playera de Ronaldo, aquí el bomboncito este que tengo al lado. Oye, pero estaba viendo la carita de Memo Schultz. Qué bonito que eres, Memo. Yo creo que este niño da para muchos proyectos que le tengo pendientes. ¿Sí? Grábese bien esa carita porque la vamos a ver muy seguido, ¿eh?
3: Ok, pues ahí está, grábese la carita del buen Memo Schultz, compañero de MBC Deportes. Y como bien mencionaba, la figura del día, Cristiano Ronaldo, le anulan un gol que, híjole, ay, esa regla del fuera de lugar que nos ha privado de tanto.
2: Ay, yo siento regacho, mire, de veras nada más anulan goles y creo que el niño Dios llora, ¿eh? El niño Dios llora.
3: ¿Y cómo no amar a Cristiano Ronaldo y cómo no amar a Messi? Y lo explicó muy bien, ¿quién cree?
2: ¿Quién, oiga?
3: El Chicharito Hernández. Ay, no, y por eso esto. Vamos a ver este reel que subió el Chicharito, porque creo que es una gran explicación de por qué amas a Cristiano o amas a...
2: Cámaras y micrófonos con el Chicharo, claro que sí.
4: Eso, siempre he dicho que Messi es Superman y Cristiano Ronaldo es Batman. Superman nació con poderes, Batman no. Batman tuvo que construirse a sí mismo con disciplina, valentía y coraje hasta convertirse en extraordinario. Y creo que esa es la verdadera discusión, no quién es mejor, sino qué historia te inspira más. Ambas son de admirarse y ambas inspiran mucho. La del que nació con un don o la del que demostró que con disciplina puedes cambiar tu destino. Porque al final admiramos a Messi por lo que es, un ser de otro planeta. Pero muchos admiramos a Cristiano Ronaldo porque es un monstruo de la voluntad que nos obliga a mirar al espejo y hacernos sentir capaces de romper con cualquier límite.
2: ¡Ay, ahora que
3: ¿qué le cuesta al Chicharito hablar de cosas fregonas? Oy, no anda diciendo cada babosada, pero ahora sí dijo, mira, algo que vale la pena.
2: Y le faltó la Mujer Maravilla, hubiera dicho ahí quién también podría ser la Gatúbela, ¿no?
3: Además, del fútbol. Adelante.
2: ¿Quién pudiera ser la Gatúbela para el fútbol? No, yo no juego en fútbol, yo digo de los jugadores.
3: No, pues no sé.
2: Pues
3: no,
2: mira,
3: no. Nadie se deja las uñas largas. Mejor vamos con Gerardo Velázquez de León y Luis Castillo, que están en Dallas y que les tocó vivir esa parte de este triunfo también a la distancia. Adelante,
2: allá,
3: muchachos.
2: Donde me canta tanto Dallas.
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7: Saludos, señores, saludos cordiales desde nuestros estudios centrales de MBS Televisión, Radio, Digital.
8: Deportes.
7: Y Deportes.
8: En Dallas.
7: En Dallas, Texas. Hoy hemos vivido el mejor partido, me parece, hasta el momento de la Copa Mundial de Fútbol, con el partido entre Portugal y la selección de Croacia en Toronto.
8: Exactamente, gran partido. Bicho hizo gol por primera vez en una fase de eliminación directa. Se va Luka Modric. Sí. Y a temblar aquí en Dallas, el equipo de España, ¿eh? Por fin se va a enfrentar a un equipo, no los que le puso la FIFA tan fáciles para avanzar.

0: Austria.
1: ¿Se lo puso la FIFA?
0: Sí, claro, lo acomodó. Sí.
1: Sí. O sea, ¿cómo dices barbaridades?
0: España se hubiera enfrentado a Croacia.
1: Dices barbaridades, dices mentiras.
0: Ajá.
1: Eres un mitómano. O sea, ¿quién terminó? Estos duelos de segundo lugar contra segundo lugar a mí me parecen injustos, ¿no? Croacia y Portugal. Porque un primer lugar termina con un tercer lugar que son una facha algunos.
0: Claro.
1: Y aquí se demostró. Hoy Portugal me parece que hay una decisión espectacular por parte de Roberto Martínez, el técnico español, que saca a Cristiano Ronaldo y funciona. Funciona el cambio y viene el último gol del partido en un muy buen cabezazo del jugador del Paris Saint-Germain, que termina evidenciando que esta ronda de 16avos de final es una ronda innecesaria, me parece.
0: De acuerdo. Sí. Completamente más innecesaria.
1: Más partidos, ¿no?
0: Pero ahora, se viene un partidazo próximo lunes aquí en Dallas, en octavos de final.
1: Sí, eso sí.
0: España contra Portugal. Que todos esperaban que se fuera a dar el choque en la final.
1: No se va a dar en la final. Se va a dar en esta ronda de octavos de final. El camino de Portugal y la selección de España sería Dallas, Los Ángeles, Dallas, Nueva York para la final.
0: O Miami, tercer lugar.
1: Que ese es el de los perdedores, ¿no?
0: Por ahí puede. Ahora, yo no me sorprendería que Portugal de Roberto Martínez, español, hoy es mejor equipo Portugal, pero ya lo estaremos analizando durante los próximos días. Mucho mejor equipo Portugal que España, ¿no? España ha vendido mucho humo.
1: Para ti, lo que pasa es que tú tienes una situación muy similar al gobierno mexicano, de una envidia y de una situación que crees que fuiste conquistado y te tienen que
0: ofrecer disculpas. No, pero eso no vamos a hablar.
1: Y qué sé cuántas estupideces dices durante
0: un partido. De eso no voy a hablar.
1: Entonces, España no tiene nada que ver con eso. España hoy dio el golpe de autoridad que tenía que dar en la Copa Mundial.
0: Austria.
1: Sí, la que le ganó a Argentina 2-0, ¿eh?
0: No, Austria.
1: La que Argentina le costó.
0: México le ganó a Ecuador y lo critica. ¡Ecuador!
1: Pero hay que hablar del arbitraje. Yo que mañana nos vamos a detener para hablar del arbitraje.
0: Perfecto.
1: Que ha sido una facha en el torneo, ¿eh?
0: Mañana aquí en Dallas hay fútbol.
1: Sí, vamos a ver a la selección de Australia contra la selección de Egipto. Y de ahí nos vamos a Houston para estar en el partido de ya octavos de final, Canadá contra Marruecos. Vámonos, ¿no?
0: Vámonos, pásala bien.
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3: Gracias Gerardo Velázquez de León y Luis Castillo con su análisis desde Dallas de este partido también. En otros resultados el día de hoy, pues España, como bien lo mencionaron ellos, ganó 3-0. El equipo de Suiza está ganando en este momento 1-0 a la selección de Argelia. Están llevándose a cabo apenas los primeros 10 minutos de este partido. Y bueno, el otro encuentro, pues como ya lo sabemos, Portugal venció a la selección de Croacia 2-1. Pero sin más preámbulos, está con nosotros el heredero de una de las leyendas. Él está Alberto del Río.

0: Alberto del Río, ¿cómo estás, mi querido patrón? Mira,
1: ¿cómo estás?
0: Sentado en un banco alto, menos, y lo alcancé. ¿Cómo estás, mi querido Alberto?
2: Está grandote, licenciado Paco Ánimas. ¡Qué grandote! ¿Cuánto mides, patrón, para que me empieces a antojar? Ay,
0: dígale su altura, patrón. Adelante.
3: 1.96.
2: Dios mío.
0: ¿Qué haría con eso, señora Rosa
2: pues
0: Concha?
2: Imagínate nada más, me dejaría como pollo en brocheta de pollo, qué barbaridad. Pero bueno, pues no, qué gusto tenerte aquí, te voy a dejar tantito porque voy a cocer unos ejotes con huevo y al ratito regreso porque te van a entrevistar de una forma preciosa. Bueno, ¿qué sientes por mí?
3: ¿Me inventas algo de los ejotes con huevo?
2: Bueno, pues sí, ahorita vas a ver, te voy a invitar unos pedazos de...
0: No.
2: Luego se pone una.
0: Luego le damos lo bueno y se pone loca. ¿Cómo estás, querido Alberto del Río? Bienvenido, Amigos Sin Derechos.
3: Muchísimas gracias, gracias por tenerme aquí contigo en Amigos Sin Derechos. Pero no te me vayas a
0: emocionar. No te emociones.
3: Como la doña, por favor.
0: No, la doña es la única que se pone acá media rara. Oye, pues platicar contigo es un lujo. Pues qué bueno que estás por acá. Cuéntanos, porque pues has estado. Últimamente tu carrera tomó muchos giros. Como has demostrado siempre ser un hombre que le gusta estar en el entretenimiento como tal. O sea, más allá de la lucha libre, del espectáculo, que eres un profesional y que te conocemos desde que eras Dos Caras Junior, ahora con tu leyenda que forjaste en la WWE como el patrón Alberto del Río, siendo el único mexicano que ha ganado el Royal Rumble, ¿o estoy mal ahí?
3: El único.
0: Ahí nomás, ¿eh?
3: Y pasarán los años.
0: ¿Cómo estás, patrón?
3: Dice cara. Muy bien, como te decía, muchas gracias por estar aquí. Siempre contento de estar en México. Yo nací en México, soy mexicano, pero desgraciadamente no vivo aquí, entonces no paso todo el tiempo, pero cada vez que puedo venir a ver a mis amigos, a mi familia, a Ciudad de México y recordar mi infancia en esta hermosa ciudad, siempre me hace muy feliz.
0: Yo sé que a lo mejor ya lo has dicho en algún otro lado, pero ¿por qué decidiste en primera instancia en algún momento despojarte de esa máscara tan bonita que era la de Dos Caras Junior?
3: Bueno, cuando yo llegué a la empresa de WWE, te hacen ellos un tryout, una prueba para poder ser parte,
0: ¿no?
3: Fui enmascarado, sí. Pero cuando yo llegué, pues obvio, allá en esa empresa, pues nadie me conocía. Y entonces los de seguridad me hicieron quitarme la máscara, esperar ahí a la persona de relación de talento. Y entonces, pues de pronto, como que pues paraban los muchachitos y las muchachitas. Y ese pelado trajeado de 1.96, ¿quién es? Y entonces se empezó a hacer así el movimiento. Y entonces me dijo el jefe de relación de talento de aquel entonces, John Laranaitis, dijo: ¿Nunca has pensado? Eres alguien que vende muy bien, que sabes vender tus expresiones de muy buena forma, y eso es lo que nosotros hacemos en Estados Unidos. Luchamos, pero contamos historias dentro del cuadrilátero. ¿No has pensado en quitártela? Yo en aquel entonces decía: no, para nada, no, pues la tradición, la máscara, el legado. Pero eventualmente, cuando me di cuenta de lo que era la industria, a dónde podía llegar desenmascarado, pues fue que decidí ponerla y guardarla en un cajón un rato.
0: La dejaste guardadita y
3: guardadita.
0: Nació la leyenda Alberto del Río, que hiciste mucho ruido allá en los Estados Unidos, lograste campeonato tras campeonato, hacer las cosas diferente, porque justo normalmente estamos acostumbrados a ver a los luchadores mexicanos, pues de 1.65, 1.70, pero ya uno de 1.96, pues en el básquetbol y muy poco también. Oye, y ahora después, pues ya empezaste, después de esta etapa en los Estados Unidos y demás, regresaste a México, has luchado en la manera independiente, pero también ya le empezaste a meter también al tema del espectáculo. Te metiste a un reality. Nunca pensé yo verte en un reality. ¿Cómo te fue? ¿Cómo te sentiste tú?
3: Pues, o sea, complicado porque, o sea, yo había hecho un reality antes, hace 4 o 5 años, que era de pasteles. Entonces era un tema y un contenido completamente diferente, pero al final del día, entretenimiento, muy divertido el aprender todo esto del arte de la repostería y todo, pero en ese reality pues era entrada por salida, o sea,
0: sí, claro.
3: Llegabas, chambeabas y te ibas a tu casa, como pasa en la mayoría de los trabajos. El otro reality, el reality de la granja, híjole, pues era encerrado 24/7 y que convivencia con personas que sabías quiénes eran, pero eran desconocidos prácticamente. Entonces muy divertido, pero complicado también esa parte de la convivencia y de estar en un solo lugar por más de 2 meses.
0: Oigan, está el patrón Alberto de Río con nosotros en Amigos Sin Derechos, en Exa, en La Mejor, en Globo. Vamos a hacer un corte en radio. Seguimos en redes con el patrón. Va a regresar Rosa Concha y le tiene unas preguntas por ahí que también usted quiere escuchar. Así que prepárate,
3: ya
0: patrón.
3: Me puso nervioso, ¿eh?
0: Prepárate porque las del corte son de otro estilo. Corte y regresamos.
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3: Ya estamos de regreso también para la gente de la radio. La neta, perdón, la gente de radio se perdió un chismesazo con el... pueden ir al live al ratito. Sí se perdieron varias cosas, pero bueno. Pero bueno, también puede prender usted ahí en las redes sociales. Estamos en vivo con el patrón Alberto del Río, platicar también cómo has vivido esta justa deportiva tan importante de fútbol. ¿Cómo ves a México? Sinceramente, tú eres bien futbolero.
4: Yo soy futbolero. Después de la lucha libre, bueno, la lucha libre es mi trabajo, entonces ni siquiera lo puedo poner como mi deporte favorito. Mi deporte favorito es el fútbol.
3: Ok.
4: O sea, yo soy
3: fútbol en algún momento.
4: No, o sea, sí, fui un rato ahí con mis cuates, teníamos un equipito ahí en Valle Nápoles, Acacias, pero pues no, hombre, todos mis compas llegaban con demasiadas agüitas locas el sábado y domingo, que era cuando se jugaba, y el único que tenía que estar corriendo de arriba para abajo era yo, y dije, ya no más, pero
3: ¿de qué jugaba? ¿De defensa?
4: Oh,
3: defensa central.
5: Ay, pero
3: central.
5: ¿Qué
3: era un balón por arriba?
5: Doña. Balón de este programa, ¿verdad?
3: Oiga, ¿sí le ha visto los atuendos al patrón cuando pelea?
5: Ay, pero sí, ¿cómo no?
3: Calzoncillo.
5: Calzoncillo, trae ahí lo que viene haciendo. Pues sí, pero sobre todo, pues el molote, ¿verdad?
3: No, señora.
5: ¿Dónde?

0: yo este, a mí me gustan todos, de todos. O sea, todos los sabores, todos.
1: O sea, pisas tu parejo.
2: No, ¿qué pasó?
1: Imagínate, si fuera yo una vaca en una granja, ¿qué me harías todas las mañanas?
0: ¿Qué
1: me harías todas las mañanas?
0: Si estuvieras en una granja, pues hay que ordeñar a la vaca.
1: ¡Claro! ¡Claro!
0: Señora, ¿qué se hace en una granja, doña? Pues.
1: Exacto,
0: ordeñar. Se recogen huevos, se ordeñan a las vacas.
1: Esto tiene usted toda la razón. Fíjese.
2: Las dos cosas las podrías hacer con ella.
1: Ay, ¿cómo se pero lo que sí les voy a decir, oigan,
2: no te creas, patrón.
0: Pero, o sea, para responderte, pues
2: claro,
0: sí.
2: Claro.
0: Pues sí, creo que sí.
1: ¿Con máscara?
0: Dice, ¿verdad?
1: O sin máscara. Eso es muy importante, ¿verdad? Porque también luego ya sabe,
2: ¿pero
1: ¿verdad?
2: ¿De qué se refiere? Es que usted es bien capciosa.
1: A lo que ella piense, o sea, con máscara o sin máscara, usted como lo prefiere.
0: No, pues, o sea, de preferir, pues así, desenmascarado. me la quité hace mucho. O sea, se ve más fresco, más brilloso, todo el aire lo sientes.
2: Enmascarado,
0: pues ya cuando usa la máscara.
2: Pero es más protección.
0: O sea, sí, no, por supuesto, no te manchas la cara.
1: Exacto, claro, sobre todo eso no se lo voy a olvidar jamás.
2: ¿Qué otra pregunta, señora, le tiene ahí?
1: No, pues la otra que, pues, cuando me cumple, pues, aquella promesa que me hice en mis sueños, donde me decía, Rosa Concha, usted y yo vamos a ser toda una familia. Hágame, por favor, el favor, mire, de veras.
2: Es mentiroso.
1: Estoy como la selección mexicana.
2: ¿Cómo?
1: Ni uno me han metido.
0: Tranquila.
2: O sea, no le contés eso, patrón, mejor. A ver, ¿México gana el domingo o no? ¿Tú qué dices?
0: México gana el domingo y no ando de barbero, de lamebotas. De verdad, sí, yo estoy seguro que le van a ganar a Inglaterra. O sea, de la forma en que han estado jugando y si vemos el último partido de Inglaterra, por supuesto que tenían un gran equipo enfrente, pero México jugó, mira, por nota el último partido.
2: Y bueno, todos queremos que México avance y que llegue más adelante, pero ¿a quién ves como campeón de lo que has disfrutado de esta justa?
0: Yo, no puedes descartar a Argentina porque pues obvio es el actual campeón, ¿verdad? Me gusta mucho cómo está jugando Noruega. O sea, puede ser como decían, el caballito
2: negro.
0: El
2: de su amiga, señora.
0: El caballito negro.
1: Sí, una amiga mía, la Hilary San Juanita. Una noruega.
2: La hermana de Haaland que me dijo.
1: Ah, sí, es cierto. Nomás que luego les planteo.
0: Es tu comadre. Bueno, va. Y por supuesto a México. O sea, y no, lo vuelvo a decir, no es por barbero, no es por ser mexicano, pero lo que nos han mostrado en este mundial, nunca lo habíamos visto en ninguna otra selección que hemos tenido en mundiales pasados.
2: Definitivamente, pues así están las llaves al momento de los octavos de final, a falta de un partido y de que avance la cosa.
1: Mira,
2: y tal, Portugal
1: es
2: contra España, el Canadá contra Marruecos, el Paraguay contra Francia, el Brasil contra Noruega, el México contra Inglaterra, y mañana pues se define lo que falta. Bueno, digo, hoy va a salir el Suiza contra Argelia, y mañana el Argentina Cabo Verde, el Australia contra Egipto.
1: Yo tenía un novio brasileiro que nunca lo he podido olvidar,
2: Va a estar bueno,
1: moreno,
2: mañana pasa Argentina sin problema, ¿no, patrón?
0: Yo es lo que pienso. Aquí, mira, te la digo, Francia, Marruecos, Portugal, Estados Unidos, Noruega y México, por supuesto.
2: Órale,
0: son las predicciones. Pónganle feria, pónganle feria en su.
2: Ahí está
0: la
2: predicción del patrón para que la quinielita. Pongamos en redes.
1: Oye, hermoso. Danoslas tus redes sociales, por supuesto, para que podamos seguirte.
0: Oiga,
1: hijos de la Rolando Calles,
0: no, no, la doña me pone nervioso. Alberto Patrón Promotions y The Pride of Mexico en mis redes sociales.
2: Perfecto, pues muchísimas gracias por haber estado con nosotros en Amigos Sin Derechos, patrón.
0: Usted me va a llevar a la doña.
1: Te voy a llevar, sí, es que sabes que allá tengo en mi camerino tengo una tiña con leche de burra para bañarme.
2: No.
1: Pero como no hubo de burra, me voy a bañar con con leche de burro y a manguerazos. Vete, patrón, mira. Por favor.
2: Le pedimos al patrón Alberto del Río.
1: Y
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4: Amigos sin derechos, se acerca el combate entre México e Inglaterra y les vamos a preguntar a toda la afición qué prefieren, si el castillo de Chapultepec o Howard.
5: Ustedes así bien gringas y todo, pero ¿qué prefieren? ¿El castillo de Chapultepec o Howard?
6: El castillo, siempre. 100%. Sí, el castillo. Está muy maravilloso aquí.
5: Ok. Y ya se saben la onda de que no le echen de esa salsa negra por ahora en lo que resta de, hasta que suceda el partido. Puro chile normalito, ¿eh?
6: Puro chile. Puro chile.
5: En el buen sentido, palabras limpias.
6: ¿Y qué prefieres? ¿El castillo de Chapultepec o Howard?
2: El castillo de Chapultepec.
5: Sí, soy, le pensó.
2: Soy fan de Harry Potter, pero prefiero Chapultepec.
5: ¿Qué prefieren? ¿Howard's o el castillo de Chapultepec?
7: Pues, el castillo de Chapultepec, creo. Creo que no he entrado el otro, pues.
5: Oye, dime algo, ¿qué prefieres? ¿El castillo de Chapultepec o Howard's?
8: Ay, no, pues el castillo me gusta de a mí mucho, pero Howard también.
5: Y dime, de aquí a lo que reza para que suceda el partido, ¿le vas a echar de esa salsa a tus papas o no?
8: No.
5: Esa ahorita es para que se sienta la vibra y cero de esa salsa.
8: No,
5: entre Howard's y el castillo de Chapultepec, yo prefiero Chapultepec y voy a disfrutar al máximo.
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5: Amigos sin derechos, el Tiu se va a seguir escuchando. Y es que en este 2026, en la fiesta del fútbol, Portugal venció 2-1 a Croacia. Definitivamente un partido vibrante, pero ¿cómo lo vivió la afición?

0: La cabra, una de las cabras. Una...
1: Muy feliz. Ahora sí que nuestra selección mexicana y Portugal han pasado.
2: Oye, ¿cuál es tu sueño? ¿Ver a México campeón del mundo o ver a Cristiano Ronaldo retirarse alzando esa copa?
1: Me la pones difícil. Me la pones difícil. Amor a mi país y mi ídolo, ¿no? La verdad, me gustaría ver campeón a Cristiano y México haciendo historia, llegando a una final.
2: Muy bien. Entonces, al final se decidió por Cristiano, campeón del mundo.

0: injustamente.
1: Muchas sí. gracias, señora. ¿Y actualmente jugador favorito de Croacia?
0: Luka Modric.
1: Eso, que se despide.
0: Lalic, el entrenador.
2: Partidazo. Este mundial nos está dando la perfecta explicación de por qué los partidos deben ser hasta que se pite. O sea, 90 y pico, un gol, lo anulan. Nada, la verdad que un partidazo. Creo que Croacia se va con la frente en alto. Y Luka Modric se va con la frente en alto, la verdad.
1: Y esperemos que la final sea México-Portugal.
3: ¿Y quién para campeón entonces si llegamos México-Portugal?
1: No, pues obviamente México.
4: El de Luka Modric perdió.
3: Había corazón dividido, ¿verdad? No queríamos que ninguno se fuera. Pero oye, a ver, ¿Cristiano es tu jugador favorito?
4: No, es Messi.
3: Es Messi, pero hoy apoyando a Cristiano. ¿Por qué? A ver, ¿te obligó tu papá o cómo estuvo ahí?
4: No, pues nada más.
3: A los dos.
4: Sí me gusta Cristiano y Messi.
5: Yo soy madridista. Desde niño. Pero Cristiano es nuestro máximo ídolo. Respeto a Luca, a Luquita, pero tenía que pasar Cristiano hoy.
3: Alegres, ¿hasta dónde llega Portugal?
5: Yo creo que llega a la final contra México.
3: Esa es la pregunta que me tiene aquí loca. México, Portugal en la final, ¿con quién se quedan?
5: Amo a Cristiano, pero amo más a mi país. ¿Va a ganar México?
3: Y sí, sí.
5: ¿Y sí, sí?
3: Cristiano Ronaldo sigue ilusionando a la afición. 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

0: Qué bárbara, señora, no, hombre.
1: Voy a imponer una demanda ante todos aquellos que me andan difamando en las redes sociales. Aquí mismo en el foro, yo me voy a amparar en la ley Olimpia que
2: si
1: hizo.
2: Si usted se perdió.
1: Olimpia.
2: En la ley de Olivia y Oliva y la epopeya y todo. Si usted se perdió, ¿por qué la gente le canta no rimó, no atinó? Ah, chequen esto.
1: Ay, qué groseros.
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4: No sé qué te pasó. Me tienes muy decepcionada. Yo esperaba más de ti.
5: Yo esperaba oro con ese performance y me dieron aluminio.
6: Ya te dije que no. Estoy escondido del mundo, completamente avergonzado. Un trabajo tenía que hacer Rosa Concha. Uno, era rimar. Las poetisas riman. Y ella ni eso pudo hacer.
5: No, Rosa Concha. No podemos permitir que tu rima no haya salido.
4: Mi madrina me decepcionó.
7: Ay, no, pues bien decepcionado, la neta. Yo que tanto la presumo en el programa de que es la número uno en la poetisa, por lo que la contrataron, señora, y se equivoca, y no hace la rima, y no hace el chiste.
5: Rosa Concha, eras la poetisa del pueblo y nos acabas de decepcionar.
8: Rosa Concha, ¿cómo es posible que me hayas fallado de esa manera?
7: Ay, no, señora. Una sola cosa tenía que hacer usted. Una rima, nada más, una sola rima y no le salió.
9: Nunca espero nada de ti, aún así logras decepcionarme.
10: Permítame, yo te la atiendo. Rosa Concha, no puede ser, de verdad, me decepcionaste.
5: Rosa Concha, estoy aquí desde las 6 de la mañana, porque esas rimas no riman.
10: Otra vez idealizando a la gente, otra vez, ídolos al suelo.
11: Ay, Rosa Concha, ahora sí nos decepcionas a todos.
7: ¡Ay, no!
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1: Esto ha sido una.
2: No rimó y no atinó. No rimó y no atinó. No rimó y no atinó.
1: A lo que estos hijos, ya lo dije hace rato, de la Rolando Calles, ¿verdad? Me están diciendo es que no rimé y no atiné a la visión del día de ayer. Sin embargo, ¿qué? ¿Cuál que nunca tú, hinchada? Es que la hinchada, qué bárbaro.
2: Pero la de hoy, ¿qué tal?
1: ¿La de hoy
2: atinó?
1: ¡Claro!

0: saber qué tal con la rima, ¿no piensa, señor? Ahora, yo le voy a decir una cosa para mi defensa.
1: Dígamelo.
0: Yo me di una licencia artística y poetisa para terminar en prosa ayer. Una licencia que yo me di porque soy una de las grandes, porque estudié junto a Amado Nervo, porque soy la sucesora de Sor Juana y hombres necios que acusáis.
1: Pero básicamente, entonces, hoy sí va a rimar.
0: Bueno, pues esperemos que sí. ¿Qué dice el público?
1: Vamos a ver.
0: Antes, permitidme hacer la predicción.
1: ¿La de mañana?
0: La de mañana. Mire, voy a invitar aquí a las chicas, que bueno, pues tenemos
1: acá
0: aquí.
1: Las becarias.
0: Son las becarias, porque les voy a leer la orzuela del pelo. Ellas tienen harta orzuela en su cabello, ¿verdad? Y bueno, pues se las voy a leer. ¡Ay, mija, qué bárbara, eh! No me andaría.
1: Un despunte, va.
0: Un despunte, mi reina. Ya no te lo has cortado, pero ya te lo lleva para arriba la orzuela que quieres, ¿verdad? A ver, tú, muñeca, tú. Ay, mira, aquí se nota que se puso lo que viene siendo la mayonesa, ¿verdad? La que se equivocó Pedrito Sola, mira, ya se pone la mayonesa en la noche y se pone también pepino, ya nada más le falta bolillo para hacer ahí una torta con el pelo.
1: ¿Qué partido de mañana quiere usted atinar?
0: Usted dígame, señor Francisco Ánimas, yo estoy aquí con toda la vivencia extrema ya tomando el pelo de las dos señoritas becarias, claro que sí.
1: Para que no sea muy polarizado, quizá.
0: Ajá, claro que
1: no
0: sí.
1: No le vamos a poner el Argentina Cabo Verde.
0: Ay, pero qué tramposo, qué chuspacero será usted.
1: Ni el Australia-Egipto.
0: Entonces, ¿cuál me va a poner?
1: Colombia gana.
0: ¿Eh?
1: Colombia contra
0: pues
1: gana.
0: Ya me dijo que gana, entonces, pues, ¿qué quiere que le diga, verdad? Pues sí, seremos estúpidos, ¿o qué?
1: No. Colombia contra el país de Ghana.
0: Haberlo dicho antes, yo dije, pues entonces, ¿para qué están solicitando mi predicción si ya me está diciendo que Colombia gana, verdad? Mire, yo aquí tiene una cana ella, ¿verdad? Lo cual quiere decir que alguien va a ganar.

0: ustedes es que mañana Colombia va a ganar, damas y caballeros. Mañana se corona ni más ni menos que campeón del juego de mañana.
1: Cálmese, ¿cuál campeón? Avanza a cuartos de final.
0: Por eso, campeón de mañana, o sea, en corto. Bueno. Muchas

0: revancha.
1: Viene la revancha y dice lo siguiente.
0: ¡Échale!
1: Sus palabras no las pelo. Me señalan y no es gracia. Ahí les dejo el marcador de Portugal con Croacia. 2-1 y yo ganando. Portugal fue la evidencia. Consolido mis visiones. Son en base a la experiencia. 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

0: me he vuelto coronada como la vidente del año.
1: Con evidencia cumplida y con poesía que arrimada. Rima.
0: Claro que sí.
1: ¡Sí rimó! ¡Sí rimó! ¡Sí rimó! ¡Sí rimó! ¡Ella fue! Mira. Rosy Vidente.
0: Ay, bueno, ahorita les digo
1: amiga
0: algo.
1: Amiga de la
0: ay,
1: gente.
0: Ay, este de veras.
1: Vamos a un corte y regresamos.
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0: Ya regresamos, gracias a toda la gente desde Canadá y está con nosotros antes de regresar a radio, pero ya aquí con nosotros, aquí en el estudio. Él es, ahí estamos en radio. Ah, pues acá, perdón, ya está, avísenme.
1: Avísenme, dijo el otro.
0: Está con nosotros Frank.
2: ¿Qué pasa?
0: Fran.
3: Bien, feliz de estar aquí. Yo, olvidado, ¿no? Ya feliz de que.
0: Oye, nada más nos hizo la canción y ya no lo habíamos invitado, señora.
1: Oye, de veras, pero qué canción. Y aparte ha sido todo un exitazo en la radio y demás. Y aparte, pues al parecer me trajiste una ofrenda, ¿no?
3: No, señora mía, yo le traje serenata.
1: ¡Ah! Qué barbaridad, yo dije, ya. Oye, me trajo aquí al guitarrista.
0: ¿Cómo has vivido esta justa, mi querido Fran? ¿Cómo has visto estos partidos? Sé que eres un hombre apasionado del fútbol.
3: Bastante, sí.
0: ¿Cómo has visto este torneo?
3: Bien, pues ha estado bueno, ¿no? Ahora sí que me ha tocado ir a varios partidos, vivir el mundial. ¿Sabes qué? Luego me pasa que estás en el partido y como que no te cae el 20 de que estamos viviendo un mundial, no sé si les llega a pasar, pero la verdad es que ha sido una locura el ambiente. Tuve la oportunidad de estar ahí en el Juego de México antier, no sé cuándo fue, no
0: sí,
3: me acuerdo,
0: sí, sí, sí.
3: Con Ecuador. Nunca había vivido algo así, la energía, la gente, el papel que jugó, todo fue perfecto. Era como si estuviera soñando. Y el mundial como tal, pues va bien, ¿no? Se va viendo raro, pues ahí van pasando cosas, sorpresas, todo. México muy bien. Tampoco nos cae el 20 a mí, no sé qué pasa, pero...
0: Te ha sorprendido la selección para bien, ¿no?
3: Sí, bastante. La verdad es que sí, para bien, 100%. Quiñones ha estado a tope. Raúl...
0: Quiñones atlista, el señor atlista,
1: bien
3: orgulloso, rojinegro, señor, sí, sí.
1: Oye,
3: no, pero bien, bien.
1: Y padre, pero, por ejemplo, o sea, entre Juan Gabriel y Elton John, ¿con quién te quedas?
0: A ver, Mitch, porque viene. No,
3: con Juanga, señores, ¿cómo creen?
1: Entre CD9 y One Direction, ¿con quién te quedas?
0: A ver, Fran, te la está poniendo complicada,
3: pues,
0: ¿eh?
3: CD9 por color, por patria.
0: ¿Quién más, señora?
1: Ana, Oasis.
0: Y ahí sí le dio en el huesito, ¿eh?
3: Yo con Fer.
1: ¡Eso!
0: Oye, y fuera de esta presión que te metió la señora mediática.
3: Señora mía, ¿qué pasó?
0: ¿Sí ves que México le pueda ganar a Inglaterra? La verdad, siendo como tú eres, futbolero y consciente.
3: Híjole.
0: ¿Sí se puede o no se puede?
3: Yo creo que hay una ligera posibilidad, pero tiene que hacer México un juego como el que hizo Ecuador, yo creo que el juego contra Ecuador fue perfecto, o sea, realmente atacaron bien, la defensa fue pulcra, todo fue muy bien, el Tala lo hizo excelente, las dos atajadas que se echó, entonces yo creo que hay posibilidades y jugamos igual, y yo creo que sí es el margen de si les damos un error, es ahí donde nos puede fregar. Por ejemplo, lo que pasó con Kane con Congo, ¿no? Que al final del día, el segundo gol, que es el que ya Inglaterra se queda, ahí es donde perdonan, como que se queda la defensa así, nadie llega, marca, nadie fuerte, y ahí es donde Kane se da la vuelta y mete el segundo y pues...
0: ¿Pero tú crees que eso le va a hacer a Johan Vázquez?
3: ¡Ay, híjole! Pues es que...
0: ¿Tú crees que va a perder la marca contra César Montes?
3: ¡Cante! ¡A lo que vino, a lo que vino!
0: A lo que vino ya el maestro Godoy dice por allá también que cantemos, mi querido Fran. ¿Cuál vamos a cantar?
3: Bueno, venga, vamos a cantar Ciencia Fricción para la... Que los músculos fluyan.
0: De los éxitos de Fran, aquí en Amigos Sin Derechos.
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0: Venga. Ciencia ficción, gente.
1: Ciencia Fricción, que la encuentran en todas las plataformas digitales, ¿no?
0: Es correcto, está disponible en todas las plataformas. Hay videíto, hay todo y ya.
2: Oye, ¿en qué te inspiras? Porque yo no te noto muy inspirado.
1: Porque es correcto, es compositor también.
2: Yo lo sé. ¿En qué te inspiras cuando compones una canción en una mujer bella como yo, acaso?
0: Señores, yo disfruto mucho el amor.
2: ¡Ay, el chamaco! Eso me encanta.
1: Pero no de usted.
2: Ay, bueno.
0: Pero no de usted, señor. Nada.
2: Qué grosero. El amor a la vida, el amor a la música, el amor, ¿verdad?
0: El amor a todo. Tengo a mi pequeña en casa que me inspira, que nos está viendo. Oh. Pero no, la verdad es que sí, soy una persona que disfruta mucho las emociones, sentirlo, expresarlo en la música. Y pues de ahí sale todo y de la imaginación, de toda esa parte.
2: Ay, me fascina porque yo también luego me inspiro aquí en mis compañeros.
0: En los compañeros.
2: Yo me inspiro en mis compañeros. Cuando viene Jessy, yo me inspiro en Jessy. Cuando viene Fran, yo no me inspiro en Fran. En Fer.
1: Ya ven, por Barbera no le salen las cosas.
2: Ay, de veras. Yo en Fargay, yo no me inspiro casi, que por cierto, le mando besos donde quiera que se encuentre.
1: Oye, y arrancábamos el programa con un video donde el Chicharito decía, pues, ¿por qué a uno les gusta Messi? ¿Por qué a uno

0: que hoy a sus 40 creo que tiene, ¿no?
1: Sí.
0: Pues está demostrando que lo es. O sea, tú ves a Cristiano a sus no sé cuántos
1: 41.
0: Tiene, 41 también, y es muy distinto. O sea, es otra cosa. Cristiano ya no es lo mismo. Lo vimos hoy, lo hemos visto en todos los partidos, y Messi a sus 40 pues está jugando en un nivel que dices, es absurdo que una persona esté jugando en ese nivel. Pero para mí, non grato.
2: Eso, me encanta.
1: Team
0: CR7. Team CR7. Pues,
1: que hoy nos regaló una imagen muy conmovedora, porque hoy se cumplió un año de la partida de Diogo Jota. Y mira, ahí está festejando con el jersey de este hombre, que incluyeron incluso en la lista de convocados, porque sabemos que lamentablemente hoy se cumplió un año del fallecimiento de este futbolista seleccionado portugués. Y ahí nos regaló esa imagen el tremendo Cris. La gente quiere que cante, Fran.
0: A lo que vino, dice.
1: ¿Cuál va a ser? ¿Cuál va a ser?
0: Sus opiniones no son buenas, dice.
1: No, también, claro.
0: Es broma,
1: claro.
0: No. Pues, ¿qué es? Nos echamos un sepiterno, un clásico. Clásico de los.
1: Ese 90. Es de mis favoritas.
2: Venga, pues arráncate de tu ronco pecho, mi querido Fran, porque estamos en vivo para toda la cadena Globo, para la mejor, para XFM. Y bueno, estamos de fiesta con Fran.
0: Vamos.

0: España.
1: ¡Ahí está Fran!
2: ¿Qué tal, eh?
3: Oigan. Oye, ya casi nos andamos despidiendo, pero échate aunque sea un pedacito de Rey del Balón.

0: nos despedimos con esta. Vamos. Gracias, Fran, por haber estado con nosotros, de verdad.
1: Gracias a la gente.
0: Gracias por regresar.
1: Besos en casa.
0: Que sea regreso eterno, ¿eh?
1: Sempiterno.
2: Aquí te esperamos siempre con las
0: gracias digo, a todos. Nos despedimos con esto que es Rueda el Balón de Fran. Hasta mañana, amigos sin derechos. Chao.

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2: En 2006, apenas con 18 años, el astro argentino Lionel Messi empezaría una carrera implacable dentro de los torneos mundialistas, jugando hasta el momento 5 ediciones y acumulando 26 partidos disputados, y siendo el jugador con más encuentros jugados en la historia de dicho certamen.
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1: El balón Trionda, que identificará el torneo de selecciones 2026, tendrá la característica del termosellado, es decir, sin costuras, además de tener en su interior un chip de movimiento y contrapesos para darle estabilidad.
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4: Maple, el alce canadiense, Sayu, el jaguar mexicano, y Clutch, el águila americana, son las tres mascotas que representan el Torneo Internacional de Fútbol 2026 y que reúnen la riqueza cultural, el legado y el espíritu de cada país para transmitir el mensaje de unión, diversidad y pasión por el deporte.
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1: Por años, cientos de comentaristas en todo el mundo han tratado de encontrar el mejor gol en las competiciones mundialistas, pero sin duda el más espectacular e inolvidable fue el de Manuel Negrete durante México 1986, entre los equipos de México y Bulgaria, cuando al hacer una pared en los linderos del área con Javier Aguirre, Negrete de media tijera disparó la portería anotando y llevando su selección a cuartos de final. Una encuesta web en 2008 lo eligió como el mejor gol en la historia de los mundiales.
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1: En la primera edición del Torneo Internacional de Selecciones en Uruguay 1930, sucedieron cosas tan insólitas como cuando el árbitro brasileño Almeida Lego pitaría el final del partido entre Argentina y Francia al minuto 84. La albiceleste ganaba por la mínima diferencia. Al silbar Almeida, de inmediato la afición saltó al terreno para abrazar a los argentinos. Por su parte, los franceses comenzaron a protestarle al árbitro y al observar su error, lo rectificó y ordenó jugar el tiempo restante. La policía a caballo ayudó a que la gente regresara a sus asientos. El partido continuó, pero los franceses ya no recuperaron el ímpetu y el marcador no cambió.
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1: Hola, hola, ¿cómo están? Soy Claudia Mejía. En esta ocasión vamos a hablar de un tema que le compete a las mujeres. Bueno, en parte mujeres, en parte a tu pareja, en parte a todos, porque somos una red de apoyo aquí en esta vida. Debemos de tener siempre redes de apoyo y no estamos solitos. Entonces, pues vamos a empezar. En esta ocasión vamos a hablar de endometriosis. Es una palabra medio rara y tal vez nunca la hayas escuchado, o tal vez sí. Pero si eres mujer, seguramente sí. Y para eso está conmigo la doctora Alejandra López Chávez. Ella es ginecóloga y obstetra. ¿Cómo estás?
2: Hola, muy bien, muchas gracias. ¿Y tú?
1: Muy bien, aquí emocionada porque es tu primera vez.
2: Sí, es primera vez.
1: Endometriosis. O sea, yo escucho endometriosis y endometrio. Bueno, ya nosotras sabemos que el endometrio, pues es esa capita que se suelta cuando estamos en nuestro periodo.
2: Exacto.
1: ¿No? Pero se escucha más peligroso y más feo que solamente
2: sí, suena,
1: eso, ¿no?
2: Suena intimidante la palabra.
1: Exacto,
2: ¿no?
1: Sí.
2: Pues justo lo que mencionabas, o sea, primero hay que entender que el endometrio es esta parte bien interna del útero que va a tener básicamente dos funciones. La función uno es que se va a hacer gruesita entre una regla y la otra, se va a hacer gruesa porque se prepara para recibir un embarazo. Si en esa mujer, en ese mes, no hubo un embarazo, al terminar ese periodo, va a caerse este endometrio en forma de menstruación, ¿no? O sea, el endometrio tiene que vivir justo en la cavidad endometrial y se va a descamar mes a mes en forma de regla. Sin embargo, la endometriosis quiere decir que hay tejido que no es endometrio como tal, es tejido similar, que eso es muy importante, entender que no es endometrio, que es tejido similar al endometrio y que va a estar fuera de esta cavidad, que puede abarcar cualquier parte del cuerpo humano, desde cerebro, desde ¿qué? Pulmones, desde claro, el diafragma, pero principalmente va a estar en órganos pélvicos, que puede ser a lo mejor la vejiga, el uretero, el intestino, o literalmente los ovarios, las salpinges. Si bien esta es la localización más frecuente, no es la única. Entonces, realmente los síntomas van a ser múltiples, muy variados, en muchos matices, y cada paciente lo va a vivir de manera distinta. Entonces, si bien la endometriosis puede tener diferentes grados de afectación, siempre va a haber un dato que nos haga sospechar de ella.
1: Y si dices que es otro tipo de tejido que puede estar en cualquier otro órgano, si de por sí el dolor que una siente en su periodo, no me quiero imaginar el dolor que sería tener ese tejido en otro órgano. O sea, ¿esto sí, sí es así?
2: Sí, literal. O sea, al final del día, el tejido endometrial sano que está dentro del útero va a tener receptores para ciertas hormonas, ¿no? Estas hormonas, de manera natural, las produce el ovario, pero también hay hormonas que producimos a través del tejido graso, a través de ciertos procesos químicos, pero en una paciente sana, estrictamente hablando, y te hago mucho hincapié en esta parte que tú me acabas de mencionar, el dolor que sentimos durante la regla, y ese es un punto pivote. La regla puede doler, claro que puede doler, pero hay un grado para diferenciar cuando es un dolor normal, entrecomillado, y un dolor que ya no se considera normal. Y esta palabra de es que para mí el dolor es normal, el normalizar el dolor, creo que es el gran error que podemos cometer desde a veces las propias pacientes que lo normalizan y también nosotros como médicos que no les damos el peso, ¿no? El justo peso a las cosas, ¿no? Entonces, tener dolor durante la regla puede ser normal siempre y cuando no afecte calidad de vida, que no sea un dolor incapacitante, que sea un dolor que te permita hacer tu vida prácticamente normal. Entonces, la endometriosis puede ser extremadamente aparatosa. Pacientes que durante la regla pueden tener sangrado a través del recto, a través de la orina, que pueden llegar a convulsionar, que pueden llegar a tener desmayos, que pueden tener focos de diarrea tremenda durante la menstruación. Y también importante no encasillarlo solo a la regla, ¿no? Porque a veces los médicos podemos caer a que solamente vas a tener dolor durante la menstruación. Y si no estás menstruando y te duele, entonces no es endometriosis. Y eso es un error, porque la endometriosis es una enfermedad crónica. Crónica quiere decir que dura mucho tiempo, que va a ser, se va a ir complicando, que va a ser una enfermedad que va a ser progresiva. Y eso hace que cada vez las molestias vayan siendo más aparatosas. Desde primero ser un dolor entre comillado, no tan complejo, que a lo mejor con analgésicos se puede tratar, a terminar en situaciones que requieran cirugía por una obstrucción intestinal, porque la función del riñón ya no está del todo bien, y todo porque esta enfermedad es muy agresiva.
1: Nos decías que hay una estadística que nos puede sorprender. ¿Cuántas mujeres lo padecen?
2: La estadística a nivel México se estima que 1 de cada 10 mujeres van a tener algún grado de endometriosis. O sea, 1 de cada 10. Es impresionante. Sin embargo, tardamos en hacer el diagnóstico en promedio de 7 a 10 años.
1: ¿Qué? ¿Por qué?
2: Es muchísimo, exacto. ¿Por qué? Porque los síntomas son sumamente diversos.
1: Wow.
2: El hecho de que el tejido puede estar a lo mejor en el intestino puede hacer que tú, al momento de la regla o fuera de la regla, puedas tener colitis, ¿no? Que tengas esta sensación de estar muy distendido después de comer ciertos alimentos, que tengas problemas al momento de evacuar, que tengas periodos de diarrea, porque el intestino se va a irritar por ese tejido y va a hacer que tengas evacuaciones sumamente líquidas, o que puedas intercalarlas con estreñimiento, porque a lo mejor está obstruida una parte del tubo digestivo, que no permite que pase la evacuación, y puedes alternar entre diarrea y evacuaciones pues duras con estreñimiento y decir es que es colitis. El tema emocional es algo fundamental. O sea, vivir con endometriosis lleva a las pacientes a tener periodos de ansiedad, periodos de depresión, periodos en los que no saben qué está pasando con su cuerpo, y también es fácil que las encasillemos a, bueno, es que tienes estrés por el trabajo, tienes presiones con la pareja, tienes presiones con los hijos, y más bien va de la mano con todo esto de la endometriosis.
1: ¿Por qué les pasa? O sea, pues, ¿cuáles son las causas?
2: Pues mira, la verdad es que desgraciadamente no tenemos los médicos una certeza de una causa única. O sea, hay muchas teorías de por qué sucede la endometriosis, teorías ya muy viejitas, algunas de ellas que tienen casi 100 años de que las empezaron a estudiar. Hay otra teoría que nos habla de que esto se forma desde que éramos embriones, desde que estábamos en la pancita de nuestra mamá. Nuestras células tienen esta capacidad cuando somos embriones de decidir, bueno, tú eres una célula del hígado, te vas para el hígado. Tú eres una célula del cerebro, te vas al cerebro. Tú eres de útero, te vas al útero. Hay teorías en las que estas células no llegaron a su destino final, se quedaron en el camino y por eso quedaron implantes en varias partes del cuerpo. Hay otra teoría que habla de que el cuerpo tiene esta capacidad de transformar un tipo de célula a otra. O sea, hay células que tienen que estar en la parte más superficial de los órganos, que se llaman peritoneo, y a lo mejor sufren este tipo de transformaciones a otro tipo de célula parecida al endometrio. Entonces, la verdad es que hay muchas teorías. También hay teorías genéticas en las que hay un patrón genético de que en tu familia probablemente, si tú tienes endometriosis, tías, primas, hermanas, tu mamá probablemente también tenga endometriosis. Y también cada vez nos acercamos más al tema de las enfermedades autoinmunes, porque hay una cierta relación en pacientes con lupus, en pacientes con artritis reumatoide, esas enfermedades que son también muy difíciles de diagnosticar y que también pueden tener una correlación con endometriosis.
1: Aquí en el ISSSTE sabemos que de primera instancia hay que ir a nuestra clínica.
2: Sí.
1: Ellos nos referirán al especialista. Aquí en el ISSSTE hay todo este grupo de apoyo, tanto emocional como médico.
2: Pues la verdad es que como tal un grupo de apoyo específico para endometriosis, en el tema emocional todavía no, en la parte de psicología todavía no lo hay. En la parte quirúrgica, pues el abordaje ideal es vía laparoscopía. No se sugiere tanto la cirugía abierta porque va a ser bastante más agresiva de por sí. Entonces, en el ISSSTE, en hospitales de tercer nivel, como el 20 de noviembre, como en el López Mateos, como en el 1 de octubre, que hay este abordaje de cirugía laparoscópica, es una buena herramienta. Y todavía más pensando en cirugía robótica. La cirugía robótica viene a ser un parteaguas en el manejo de enfermedades tan complejas como es la endometriosis. Entonces, en este momento, hasta donde tengo entendido, solamente en el 20 de noviembre hay Da Vinci, y eso nos va a dar una oportunidad a los médicos y evidentemente a las pacientes para que tengan manejos mucho más integrales.
1: Me dio mucho gusto que estés aquí.
2: Ay, a ti, muchísimas gracias por la invitación. Estoy muy contenta. Me encanta hablar de este tema porque siento que como médicos tenemos la responsabilidad con las pacientes de hablar de este tema que a veces está muy oculto.
1: Gracias. Yo soy Claudia Mejía. Nos vemos en un siguiente episodio. Hasta pronto.
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1: Javier Aguirre, el Vasco de 67 años y director técnico de la escuadra mexicana, en este 2026 dirigirá su tercer campeonato de fútbol internacional. Además, es el técnico con más victorias en partidos oficiales, así como dirigir 9 Copas de Oro, 3 Copas América y 3 CONCACAF National League.
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1: Una de las cábalas más raras que rondaron en el año 2022 es que un grupo de hinchas argentinos querían que su selección llevara el corazón de Diego Armando Maradona como amuleto para ganar Qatar 2022. El órgano del astro argentino permanece en resguardo en el Departamento de Anatomía Patológica de la Policía de Buenos Aires. Según la agencia de publicidad Bombay, quien apoyaba este hecho, dijeron que tenía sentido que el corazón de Maradona viajara con la selección, porque ese hubiese sido el deseo del astro argentino.
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1: Durante México 86, la selección canadiense tuvo una presentación muy corta, perdiendo sus tres partidos. Esto porque en aquellos tiempos el fútbol era un deporte que no se practicaba frecuentemente en aquel país. Solo 8 de los jugadores convocados se desarrollaban como jugadores de fútbol 5, bajo techo. Otros venían de ligas extranjeras. El director técnico no llegó a juntar a los 22 jugadores, sino a 18. Los 4 restantes elementos terminaron quedándose en su país pegados al teléfono en caso de alguna emergencia y ser convocados en último momento.
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1: En el próximo Torneo Internacional de Selecciones 2026, el Estadio Azteca será el único recinto en todo el planeta en ser tres veces mundialista. Las dos anteriores fueron en México 70 y México 86.
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1: La selección alemana es el único equipo que no ha perdido en definición de penales en ninguna competencia mundialista.
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1: El 21 de junio de 1970 se disputaba la final del fútbol en nuestro país entre Brasil e Italia, donde el equipo amazónico terminó imponiéndose 4-1. En dicha final y tras el júbilo del público al bajar a la cancha y abrazar a los jugadores brasileños por su victoria, muchos de ellos perdieron sus playeras en manos de la afición mexicana. Quizá la más importante fue la casaca del Rey Pelé, que nunca apareció y que se cree que reposa como reliquia en algún lugar de México o Brasil, y que hoy en día se cree que podría estar valuada en algunos millones de dólares.
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1: El tiempo de reposición en las justas mundialistas es algo de vital importancia, pero dentro de su historia se tiene datado el partido más largo, siendo el encuentro disputado entre la selección de Inglaterra contra Irán en Qatar 2022, cuando el árbitro brasileño Rafael Claus agregó 14 minutos en el primer tiempo y 10 minutos en la segunda parte, todo ello debido a una lesión de un jugador de Irán, así como a los múltiples cambios de jugadores.
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1: En el Mundial de Inglaterra de 1966, sería la primera vez en utilizarse una mascota, el león Willy. A partir de aquí, cada sede presentaría la propia.
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1: Durante la época de los 60, Brasil experimentó muchos cambios políticos y económicos. En ese momento, su presidente, John Jango Goulash, mantendría una agenda reformista en todos sus sectores. Fiel a sus convicciones socialistas, el presidente mencionaría con respecto al título obtenido por los brasileños en Chile 62, una de las frases más icónicas dentro del fútbol, declarando: "No tenemos arroz ni pan, pero tenemos a Pelé, Garrincha, Amarildo y tenemos la copa. Es lo principal".
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1: Durante una tarde que tuvieron libre los seleccionados brasileños en el certamen de México 70 en Guadalajara, los futbolistas aprovecharon su tiempo para visitar algunos locales del centro, entre ellos una fábrica de zapatos. Conocieron las instalaciones, así como el proceso de elaboración del producto. Al culminar la visita, el dueño de la empresa les obsequió un par de zapatos a casi todos los jugadores, excepto al defensa Joel Camargo. Esto porque en toda la fábrica no encontraron zapatos de su medida, que era muy grande.
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1: Qatar 2022 es considerado uno de los torneos más caros del mundo, con un costo cercano a los 220 mil millones de dólares. Por su parte, Rusia 2018, quien ostenta el segundo lugar, tuvo un costo estimado de 14 mil millones de dólares.
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1: Javier Aguirre, el vasco de 67 años y director técnico de la escuadra mexicana, en este 2026 dirigirá su tercer campeonato de fútbol internacional. Además, es el técnico con más victorias en partidos oficiales, así como dirigir 9 Copas de Oro, 3 Copas América y 3 CONCACAF National League.
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1: Hasta este día, Pelé es el único jugador en la historia en ganar 3 veces la competencia más importante de fútbol. El Rey fue campeón en Suecia 1958, Chile 1962 y en México 70.
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1: Los números dorsales empezarán a usarse en 1928, dentro de la liga inglesa por el entrenador Arsenal Herbert Chapman. Esto para identificar a sus jugadores, así como plantear sistemas de juego. Pero sería hasta 1950 en el torneo de Brasil que serían usados por primera vez en esta justa deportiva.
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1: Por desgracia, dentro de las competencias mundialistas han existido aficionados mal portados. Y en Francia, 1998, el mexicano Rodrigo Rafael Ortega, quien se encontraba en estado de ebriedad, no aguantó las ganas de ir al baño, por lo que decidió orinar encima de la llama eterna. Él y su pareja fueron detenidos por la policía francesa y al poco tiempo puestos en libertad para evitar conflictos diplomáticos con nuestro país.
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1: En la final de Alemania 1974, el gobierno holandés, seguros de su victoria contra el país germano, mandaron a imprimir 100.000 estampillas de correo con la frase Holanda, campeón mundial. Desgraciadamente, fueron derrotados y la oficina de correos tuvo que mandar a destruir toda la serie.
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3: Hola.

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1: Dentro de los jugadores mexicanos con más partidos en las justas mundialistas, el defensa Rafael Márquez encabeza la lista con 19 partidos, el centrocampista Andrés Guardado con 13 cotejos y el delantero Javier Chicharito Hernández con 12 juegos.
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1: El primer torneo internacional en Uruguay de 1930 fue testigo de una situación insólita, donde el árbitro belga Jan Langenus, designado para pitar la final entre Uruguay y Argentina, tuvo problemas con una de sus herramientas de trabajo. Su silbato falló en pleno partido, por lo que fue obligado a usar la voz y gestos para dirigir el encuentro.
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1: El icónico guardameta mexicano y leyenda de la selección Jorge Campos fue factor para que el comité organizador de los torneos mundiales ajustara una regla previa a la edición de Estados Unidos 1994. Esto debido a un señalamiento realizado por la selección de España sobre la capacidad de Campos de jugar dos posiciones de manera excepcional, como portero y delantero, lo que según para los españoles generaba ventaja. Josep Blatter, secretario del comité, informó sobre la decisión del cambio del reglamento donde se especificaba que solo podrían registrarse los jugadores en el acta arbitral como jugadores de campo o como portero, lo que no permitiría al mexicano compartir posiciones.
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1: El árbitro más joven en participar en un encuentro mundial de fútbol se trató del uruguayo Francisco Mateucci, con 27 años y 62 días, cuando dirigía Yugoslavia contra Bolivia el 17 de julio de 1930 en el Parque Central de Montevideo.
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1: Tomando en cuenta la capacidad de todos los aforos que albergarán el Torneo Internacional de Selecciones 2026, se estima que son 7.1 millones de boletos los que se venderán para los cerca de 40 partidos que se disputarán.
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1: Javier Aguirre, el vasco de 67 años y director técnico de la escuadra mexicana, en este 2026 dirigirá su tercer campeonato de fútbol internacional. Además, es el técnico con más victorias en partidos oficiales, así como dirigir 9 Copas de Oro, 3 Copas América y 3 CONCACAF National League.
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1: En el primer torneo mundialista que se celebró en Uruguay 1930, nuestra selección mexicana tuvo el honor de jugar el partido inaugural donde perdería frente a la escuadra francesa 4-1. Según cuentan los especialistas, fue un partido desastroso para los mexicanos. En su segundo cotejo frente a la selección chilena, el nombre de Manuel Rosas, conocido como el Chaquetas, pasaría a la historia de las Copas del Mundo por haber sido el primer jugador en anotar un autogol. México perdería el partido 3-0.
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1: ¡Atención! ¿Pensaron que nos olvidamos de ustedes? ¿Pensaron que no íbamos a volver? ¿A que no adivinan quién regresó?

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1: Antes de cada torneo mundialista, la atención del público se ve puesta en los sorteos para saber en qué grupo le tocará la selección preferida. Y en dichos sorteos hemos presenciado sacar las bolas de las urnas a leyendas del deporte hasta escuchar abucheos y errores por parte de los organizadores. Uno de los más insólitos durante la rifa ocurrió en 1974 en Alemania Federal, cuando la mano inocente de un niño de 11 años, quien fue elegido entre los integrantes de un coro, al azar, sacó los nombres de las dos Alemanias, la occidental y la oriental, que en aquellos años se mantenían divididas y en constantes conflictos políticos. Ambas escuadras se enfrentarían en lo deportivo dentro del grupo, noticia que impactó a todo el mundo.
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1: Hace algunos años, dentro de la selección mexicana, todos llegamos a conocer a los hermanos Dos Santos, Giovanni y Jonathan. Pero no han sido los únicos que han jugado para México. De hecho, son la tercera pareja de hermanos en disputar una copa. Anteriormente, en Uruguay 1930, hubo dos parejas de hermanos, la de Manuel y Felipe Rosas, y la de Rafael y Francisco Garza.
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1: El camerunés Roger Milla es considerado el jugador más longevo de los torneos mundialistas, con 42 años, y además anotó un gol contra Rusia en Estados Unidos 1994.
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1: Si hablamos de los aficionados más apasionados en los torneos mundialistas, un lugar de ellos estaría reservado para la afición mexicana, ya que en los mundiales Sudáfrica 2010, Brasil 2014 y Rusia 2018, el número de compatriotas ha superado a países como Brasil, Argentina e Inglaterra. Pero no solo es el número de mexicanos, sino también sus vistosos disfraces para apoyar a su selección, que han ido desde trajes típicos de charros, chinas poblanas, zarapes, máscaras de luchadores, trajes de guerreros aztecas, máscaras de expresidentes, superhéroes, hasta vestimentas del Chapulín Colorado. Para Qatar 2022, el uso de máscaras en los estadios quedó prohibido por el comité organizador.
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Lucas respectivamente, compadre. El día de hoy estamos muy contentos. Oye, mira, bueno, yo me estaba haciendo sonso, ¿verdad? Me estaba haciendo sonso y no quería comentar lo de la onda de la apuesta, ¿verdad? Porque no lo tenía claro. Pero anoche, compadre, gracias a que ganaron los Bucaneros de visita allá en San Luis Río, Colorado, forzan a que haya un partido el lunes. O sea que ya está seguro el partido del domingo, y con el triunfo de ayer, el lunes hay partido en casa, aquí en el Leonardo Gastelum, el lugar de las grandes emociones. Entonces, pues yo creo que vamos a cumplir. Oye, pero quién sabe si vayamos a cumplir la apuesta, porque el que me apostó, el chamaco, ni se ha reportado, ¿verdad? Ni se ha reportado. Así es que vamos a cumplir la apuesta muy probablemente próximo lunes en el estadio de las grandes emociones, el Leonardo Gastelum. Y yo creo que la raza va a tener que ir, compadre, porque no va a haber transmisión en vivo, no va a haber. El que vio, vio, y el que no. Entonces, la raza que quiera mofarse de el ridículo monumental que voy a hacer, pues va a tener que ir al Leonardo Gastelum el próximo lunes. Y pues, y chance, ahí nos tomamos una foto, ¿verdad? Para que se tome una foto con la regia mamazota. Oye, muchos comentarios, amigos, que me han dicho, oye, qué buen, pues ni modo, regio, a cumplir, ¿verdad? ¿Para qué anda de hablador? Y otros de que, oye, regio, ¿por qué vas a hacer eso? No hagas eso. Y luego, ¿con quién apostaste? Con el chamaco. Él no tiene nada que perder, y tú sí. Pero bueno, ni modo, lo hecho, hecho está. 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Vámonos, señoras y señores. Y entré como siempre, como burro sin mecate. Mi nombre no importa. De todas maneras, se los voy a decir. Soy Ángel el Regio. Estaré con ustedes hasta las 10 de la noche, ¿verdad? ¿Quién sabe? Aquí voy a estar, compadre, por supuesto. Señoras y señores, el cotorreo regio del día de hoy. A propósito, que venía, oye, compadre, venía de tu casa. Y así de repente el tráfico. Y luego ya avancé y otra vez tráfico. Oye, compadre, a ver. Quiero preguntarle a mi raza de bronce, a la raza que escucha la mejor en su doble impacto. Díganme al 624-1920-899, ¿qué hacemos para evitar los accidentes? ¿Qué hacemos? ¿Tú qué harías para evitar accidentes viales aquí en Los Cabos, Baja California Sur? Dímelo, es importante, 624-1920-899. Y el teléfono aquí en cabina, 624-104-2035. Nada me daría más gusto que tener la oportunidad de saludarte. Aquí está Yossi Cuen, Jorge Medina y Calibre 50, se llama Te Amo. Son las 11 de la mañana con 6 minutos. La temperatura 32 cervecescos grados, aquí nomás en La Mejor FM.

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1: Los cambios de jugadores durante los partidos mundialistas han marcado la evolución del fútbol. En un principio, solo se permitía cambiar al guardameta y a un jugador de campo, pero solo por lesión. En Suecia, 1958, se autorizó por primera vez un cambio por equipo. Para México 70, las selecciones pudieron hacer hasta dos cambios. En 1992, la federación permitió un tercer cambio, pero solo en caso de lesión del portero. Dos años más tarde, en Estados Unidos, se utilizaron por primera vez los tres cambios por equipo. Ya en Rusia 2018 se permitió una cuarta sustitución por grupo, y en el más reciente torneo de Qatar se aprobó hasta una quinta sustitución si se llegara a tiempos extras.
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5: Oye, ¿qué harías tú? A ver, ¿qué harías tú para evitar tanto accidente? Tanto accidente, sobre todo aquí en la Transpeninsular. Son las 11 de la mañana con 21 minutos. 11 de la mañana con 21. Hoy 3 de julio del año de gracia del 2026. Felicidades a quienes están.

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1: Se llama La Vibra Perfecta. Julión Álvarez y su norteño banda cuando son las 11:25. La barra mercurial indica que hay 31 grados Celsius. 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

Vámonos, compadre, 11 con 28 minutos, 11 con 28, estás escuchando La Mejor FM. La raza está participando. ¿Qué harías? ¿Qué consejo me darías para evitar tanto accidente aquí en Los Cabos, Baja California Sur?

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0: Ya estamos de regreso, Son las 11 de la mañana con 32 minutos. El día de hoy, viernes, compadre. Que es viernes ya, pues de agarrar el chupirul, ¿verdad? Agarrar el chupirul. Compadrito, oye, me están preguntando, ya ni me están preguntando qué onda con la apuesta. Pues se me hace que ni vamos a hacer nada, ¿verdad, compadre? La raza ya ni preguntó, compadrito. A ver, participa en el cotorreo regio el día de hoy. Dame un consejo. ¿Tú qué harías para evitar los accidentes aquí? Oye, que es el pan de cada día, ¿verdad? Aquí por la Transpeninsular. Dímelo, dímelo, porque tu opinión cuenta. Cuenta aquí nomás en La Mejor FM. Atendemos reportes telefónicos con mucho gusto. Bueno, buenos días.
1: Sí, buenos días.
0: ¿Quién habla, mi amor?
1: Mayra.
0: Ay, Mayrita, qué bonita voz tienes, Mayra.
1: Ay, qué rico, amor.
0: Mayra, se oye como que estás hermosa, Mayra. ¿Verdad? Poquito, poquito, Mayra. No, nomás lo que marca la aguja, ¿verdad?
1: Muchito, muchito.
0: Ay, qué rico, amor. Oye, Mayra, ¿de qué colonia me marcas?
1: Gastelum.
0: De la Internacional Colonia.
1: De la Internacional Gastelum.
0: Colonia Gastelum, Mayrita. Muy bien, Mayra. Oye, ¿quieres participar en el cotorreo regio?
1: Así es.
0: A ver, adelante. Mayra, somos todo oídos.
1: Yo digo que para evitar tanto accidente, ajá, deberíamos de tener la educación.
0: Claro.
1: Si tenemos nuestra entrada de trabajo, de clases, de lo que sea, por decir, a las 7 de la mañana, podemos salir con 20, 30 minutos antes. No esperar que falten 10 minutos porque, es que no queda muy lejos.
0: Esa es una buena consideración de parte de nosotros como automovilistas, ¿verdad?
1: Así es.
0: De que, no andes de que a la hora de la hora y que aquí todo está en corto, no, señor. O sea, sal con tiempo. A lo mejor hasta una media, 40 minutos antes, más vale, ¿verdad?
1: Así es.
0: Muy bien, muy bien. Mayrita te llamas, ¿verdad, mi amor?
1: Así es.
0: Ay, muy bien, mi amor. ¿Algo que quieras agregar, mi amor? ¿Mandar saluditos? ¿Para quién?
1: Pues,
0: ¿para el tóxico?
1: Ya te queremos ver vestido de mujer.
0: El lunes ahí en el estadio de los Bucaneros, mi amor. La gente que quiera, y que quiera burlarse de mí, que porque está permitido, está bien, no hay bronca, aguanto vara. Tiene que ir porque no va a haber transmisión y que todo. Ahí si quieren ir, ahí voy a estar, solamente 20 minutos y me toman la foto y vámonos. Otra vez vuelvo a hacer. Otra vez vuelvo a ser ese hombre pecho en pelo, lomo plateado, ¿verdad?
1: Bye.
0: Mi amor, muchas gracias. Gracias, muchas gracias por participar en el cotorreo regio. ¿Qué dice por acá la racita, compadre?
2: Ya quiero que sea domingo.
0: Lunes, compadre, lunes.
2: Para admirarte.
0: Lunes, compadre.
2: Mamacito.
0: Lunes, compadre.
3: Ay, qué rico, amor.
0: Ay, qué rico, amor. Dice por acá habla regio. ¿Y a qué hora te vamos a ver? Saludos de una paisana de Ciudad Guadalupe, Nuevo León, de Ciudad Guadalupe. Nenorra, ¿de qué colonia de Guadalupe eres? Platícame, dice regio. Yo opino que se pongan semáforos, topes, retenes de municipal y marcha de maestros y de toda la raza para que manejen despacito, ¿verdad, compadre? Dice por acá. A ver, ¿qué dice?
4: Arragarte a tu tierra.
0: ¡A rajarme a mi tierra! Oye, dile a la chula que... ¿Cómo, compadre? No te entendí, David. Que le diga a la chula que no sé qué. No te entendí, compadrito. No te entendí. A ver...
5: Yo pienso que para evitar tanto accidente en la Transpeninsular, ajá, se deben de poner las pilas los... la policía de tránsito, pues, tránsito vehicular. Porque nomás se la pasan... cazando a los Uber que están mal estacionados en el centro, en las calles, a ver a quién se chingan.
0: Poquito, pero, espérame, compadre, pale.
5: Compadre. Patrullaje ni nada, debería haber.
0: Dice
5: más
0: por acá, Pulido, buenos días,
5: no
0: regio,
5: sé si
0: buenos
5: se les
0: días.
5: Corresponda, Pulido, buenos o días, sea compadre. Federal ahí o qué sé yo, pero es lo que hace falta, más presencia.
0: Órale, compadre.
5: De la policía.
0: Ya está, compadre.
5: Para que.
0: Oye, pero conciencia.
5: Que la gente sea más consciente.
0: Conciencia más de nosotros, compadre, también de nosotros. Siempre es bien fácil echarle la culpa a la onda, ¿verdad, compadre? Echarle la culpa, pero nosotros también, compadre. Nosotros somos los que la andamos regando. Regio, opino que no den licencia si no tienen certificado de manejo. Ándale, esa está buena. Esa está buena, dice mi compadre Cristian Trejo. Bueno, vámonos con la competencia original, a lo que te truje, a lo que te truje, chencha. Vámonos con la competencia original contra copia del día de hoy, que está muy padre. Hoy viernes es una competencia femenina, ya sabes. Ponemos dos temas a tu consideración, un tema original, un exitazo original, y también un exitazo, pero en su versión copia. El primer tema que llegue a 3 votos es el que escuchamos completito. Por el lado de la original, tenemos...

0: Mira. Aquí está la jarocha Yuri, se llama Detrás de mi ventana. Detrás de mi ventana, esa va por el lado de la original y por el lado de la copia, por el lado de la copia. Tenía que ser, ¿verdad? Ah, no, esa es como tu mujer, ¿verdad? Por el lado de la copia es Jenny Rivera, compadre. Es que acá mi compadre, mi tocayo me... Mi tocayo me sacó de onda. Bueno, es Detrás de mi ventana con Jenny Rivera. ¿Por cuál vota? ¿Por cuál vota? Dígamelo rápidamente. Rápidamente estamos a sus órdenes a través de el 624-1920-899. A ver, ahí está, compadre. Ahí está. Ahí está, compadre. Te estoy diciendo, tocayo. Oye, un saludo a mi tocayo, que aquí anda de testigo ocular toda la onda. ¿Por cuál vota? Dígamelo rápidamente. Detrás de mi ventana, original y copia, 624-1920-899, y el teléfono en cabina, 624-104-2035. ¿Cuál se va? ¿Cuál se queda? Dímelo. Aquí estamos a las órdenes, atendemos reportes telefónicos. Bueno, buenos días.
1: Buenos días.
0: ¿Quién habla?
1: Judith.
0: ¿Qué onda, Judith? ¿Por cuál votas?
1: Por la original.
0: Por Yuri. Ya está, Judith. Muchas gracias. Mi querida Judith, a ver por acá, vamos a ver qué dice la raza que está mandando mensajes, que ya está votando, ¿qué dicen por acá?
2: Hola, mi regio, buenos días.
0: Buenos días,
2: la compadre. Original con Yuri.
0: 2 para Yuri, 0 para la diva de la banda. A ver por acá, ¿qué dice mi compita?
3: Por la original, compa
0: la,
3: regio.
0: La original de calle, se queda la original. Vamos a escucharla completita, señoras y señores. Aquí está Yuri la jarocha. Se llama Detrás de mi ventana a través de la mejor FM. Ganó la original, compadre.

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sacrificio en la vida tiene su recompensa. 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

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Ahorita regresamos, son las 11:57, aquí nomás la mejor FM. ¿Qué harías para evitar tanto accidente? Dímelo, es el cotorreo regio del día de hoy.

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También hay norteñitas así con sax, compadre, con saxofón, ¿verdad? Lo puedes solicitar aquí. Hoy viernes, compadre, viernes de agarrar el chupirrul. ¿Chéves o qué? ¿Chéves o qué, tocayo? ¡Chéves, niñez! ¡Chéves, compadre, por supuesto! ¿Verdad? Pero todo con medidas. Toca cuando llegues a tu casa, ya cuando le des un beso en la frente a tu mujer, ya cuando veas a tus chamacos que todo está correcto, está haciendo bastante

0: aguachile.
1: Ay, qué rico, amor.
0: Qué rico, amor.
2: Oye, Jara, ¿qué onda, compadre? A tus órdenes.
0: Oye, no, te hablaba para saludarte y para saludarlos de la U.
2: ¿A quién
0: y para pedirte una rolita.
2: ¿Cuál rolita quiere, mi rey, mi Jara de oro? ¿Andas escalando en la U, Jara, o qué?
0: Claro, claro.
2: ¿Y qué tal de chamba?
0: Ah, está bien, que jale.
2: ¿Qué tal de morritas ahí en la U, eh? ¡Ay, cómo te, cómo te gugu!
0: Oye,
2: ¿qué onda, cara?
0: Si me puedes poner la carabina de Ambrosio, pues.
2: ¿La carabina de Ambrosio, toda completa o qué?
0: Sin albur.
2: Ah, no, o sea, toda completa la canción, güey.
0: Sí, pues.
2: Qué cochino.
0: Pues, sí, ahora sí nada más pone la puntita.
2: Nada más. Tú la quieres completa, ¿verdad, compadre? La quieres toda, ¿verdad?
0: Sin albur.
2: Órale, pues. Órale, mi Jara, ya está, compadre. Ahorita se la ponemos, compadrito. Gracias. Y saludos a toda la raza de la U. Gracias por marcarnos. A ver, ¿qué dice por acá la raza?
3: Hola, compa Regio.
2: ¿Qué onda, compadre?
3: Hola, compa Regio, ¿cómo estamos? ¿Cómo estamos?
2: Aquí andamos, compadre, empujando
3: saluditos,
2: la rueda.
3: Saluditos.
2: Aquí andamos, compadrito.
3: ¿Chéves o qué?
2: ¿Chéves o qué?
3: Ahí, saluditos, saluditos para toda la, la banda del,
2: la palomía.
3: De la aplicación de la U. Ahí por ahí, si me puedes. Me puedes complacer con la canción de Tragos de Amargo Licor.
2: Tragos de Amargo Licor de Ramón Ayala y los Bravos del Norte. Claro que sí, atendemos reportes. Bueno, se nos fueron. 6:24. Oye, raza, quiero mandar un saludo muy especial. Un saludo con todo mi cariño, de verdad, para el más borracho de San José del Cabo, que hoy está cumpliendo años. Para mi compadre. Si usted lo conoce, a mi compadre Alejandro Lex Ojeda, hoy está cumpliendo, gracias a Dios, sus 72 años de edad.
4: Qué linda está la mañana.
2: De parte de su mami doña Irmita, de Juanito su hermano, de Cintia Lex su hermana, de todos sus sobrinos, de sus hijos, de su esposa, de toda la gente, de sus amigos, toda la gente que lo queremos mucho, a mi compadre el Pelochas, mi tocayo, el pelón de oro, mi tocayo de pelona. Alejandro Lex Ojeda, que hoy está de cumpleaños, hoy cumple 72 años de... Pero de andar de tomando, mi compadre.
4: Ya viene.
2: Por la noche, Chévez o qué, compadre, Chévez o qué. Claro, saluditos a mi compadrito. Bueno, vámonos, compadre, con música, dice. A ver, por acá, dice mi compadre, atendemos reportes. Bueno, buenas tardes.
5: Buenas tardes, mi Regio, Chévez o qué.
2: En corto, compadre, en corto. ¿Tráitelas o qué?
5: Va, estoy aquí fuera de cerca de donde está la radio.
2: Ahí voy para allá, compadre, ahí voy payaso. ¿Quién habla, compadre?
5: Héctor.
2: ¿Qué onda, Héctor? A tus órdenes, papi.
5: ¿Podrías ponerme la canción del pajarillo?
2: Chuy, ahorita te la pongo, compadre. El pajarillo.
5: ¿De qué?
2: ¿De quién te acordaste, compadre? ¿Con esa rola?
5: Una que es la palabra perdida por ahí.
2: ¿Te acordaste de un pajarillo de ahí, de un amigo tuyo o qué?
5: Afírmale.
2: Ya está, compadre, ahorita te la pongo. El pajarillo con el cártel de Nuevo León. Ahorita sale con mucho gusto, a ver qué dice por acá.
6: No, pues está muy difícil, Regio, está muy difícil, mi compa.
2: ¿Está muy difícil qué?
6: ¿Qué podríamos hacer? No se podría hacer nada.
2: Nada, compadre, claro que sí.
6: Como la gente maneja... Como la plástica, la verdad.
2: No, compadre, pero si empiezas a tomar medidas así de que, por ejemplo, eso de las licencias, que no cualquiera se las dé. Buenos días.
7: Para que se disminuyan los accidentes, debe cambiar la tipificación de accidentes.
2: La que dame puro sueño traes tú, compadre. ¿La qué? Hola, mi compa Regio, ¿le puedo poner las mañanitas a mi vecina Patricia? Claro, para la vecina lo que quiera. Dice por acá, buenas tardes, por favor, la de ya borracho, pero con la senda norteña, está menos... Órale, ya está, compadre, ahorita la ponemos, compadre, con mucho gusto. Mientras tanto, vamos a comenzar, ¿qué les parece si arrancamos, papá? Se llama La Yaquecita, aquí están los hijos de don Eduardo y doña Consuelo, los Tigres del Norte.

Vámonos, compadre, con más música en este momento a través de la mejor FM. Aquí están los ídolos de la música norteña, los invasores de Nuevo León. Se llama Cabello Largo. Son las 12:11. Buen provecho si usted está comiendo. 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

Una cumbia para bailar por toda la orilla, señora. ¿Bailamos o qué? ¿Bailamos, señora? ¿Chéves o qué? Aquí están los tigrillos, se llama la minifalda. 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

Yo tenía una novia, güey. Ah, te creas, bata aquí platicando. Son las 11, las 12 con 17 minutos. Vámonos con más música para Dalilita ahí en la tortillería, en la 4 de marzo, Dalilita. Ya sé que te goofy. Y esta rolita aquí está, la banda dominguera, es el grupo Control. Desde Control, Tamaulipas. Para bailar al ritmo de cumbia, papá.

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4: Aquí está desde Modesto, California, los hermanos Ayala, los humildes. Se llama La Porteñita, ritmo de cumbia, viernes de cumbia norteñas. Son las 12:22, estás escuchando. La primerísimo lugar en rating aquí nomás, la

mamacita, ¡ay, qué rico, amor! ¡Vámonos con más, papá! Aquí está Ramón Ayala, el más norteño imposible.

Bueno, pues si quieren platicar, les presto ahí debajo del arbolito, ¿verdad? Para que platiquen. Aquí están los Tigres del Norte, se llama el maestro. Ya son las 12 con 28, 12 el mediodía con 28. Aquí nomás en la mejor FM.

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0: aquí andamos, compadrito, aquí andamos, por supuesto, son las 12:32, oye, qué bonitos vasos de los Bucaneros, ¿verdad? Los Bucaneros van a jugar el próximo domingo a las 5:00 p.m, a las 5:00 p.m, ¿verdad? Para que usted, a las 5:00 p.m. van a jugar el domingo, para que vayan con todo a apoyar al equipo grande de Los Cabos. Ahorita mi compadre La Pantera en un ratito más les van a decir cómo se van a ganar los boletos. Lo que pasa es que también el que cambió de horario es el juego de la selección. ¿Por qué? Porque la selección va a jugar a las 12:00 p.m, tiempo del centro de México. Pero, oye, ¿no será para beneficiar a los ingleses, compadre? Estoy pensando mal, ¿verdad? O sea, pues si ya había estado que iba a ser a las 6:00 p.m, ¿no? Entonces, ¿por qué lo cambian a las 12:00 p.m? Chihuahua, si jugaban a las 6, yo sí pensaría que iba a ganar México, pero como van a jugar a las 12:00 p.m, yo digo que no. Así sí, así no. ¿Y si sí? Oye, muchas gracias a la raza que se reporta con nosotros. Vamos a ver, compadre, rápidamente la raza que está participando en el cotorreo regio el día de hoy. ¿Qué harías para evitar tanto accidente? A ver, dice mi compadre, el Lobo Solitario. ¡Ay, qué rico, amor! ¿Me puedes poner la canción de los qué? Cocolitos de los Ramones de Nuevo León. Ándale, ahorita la ponemos como los coconitos, ¿será, no, compadre? Dice por acá, buenas tardes, Regio, ¿me puedes poner la canción Un Corazón de Oro de los Invasores de Nuevo León? Claro que sí, con mucho gusto, mi Lulú de Oro, mi amor. ¿Qué dice por acá? Ándale, compadre, ¿Para qué elimina los mensajes? Dice, buenas tardes, ¿me puede poner Se Me Antoja con los Nuevos Llaneros o Nada Contigo de los Huracanes del Norte? Nada Contigo, qué chida rola esa. Ahorita la vamos a poner, como no, con mucho gusto, mi querida Carlita. Ahorita se la ponemos, mi amor, con mucho gusto, claro que sí. Nada Contigo de los Huracanes del Norte, ahorita sale. Por acá dice, buenas tardes, Regio, yo lo pensé, pero tú lo dijiste. El cambio de horario es para beneficiar a los ingleses. Yo digo, ¿no? Yo pienso. Piensa mal y acertarás.
1: Compadre, necesito que me avises cuándo me vas a visitar, compadre.
0: Ay, hoy en la noche.
1: Ya tengo ganas de verte.
0: Hoy en la noche, compadre, ahí te aviento una piedrita en la ventana. Dice por acá, hola, Regio, ¿podrías complacerme con la canción de Te Seguiré de los Palominos, Kechi? Te seguiré hasta donde vayas, al otro mundo si es posible. Qué chida rolita, compadre. Ahorita ya son varias que nos están solicitando así bien padres.
1: ¿Qué onda, mi compadre Regio?
0: ¿Qué onda, compadre?
1: Muy buena la tardecita. ¿Cheves o qué?
0: En
1: puras
0: corto,
1: pecho amarillo.
0: En corto, compadre.
1: Ahí le encargo unos saluditos para mi compañero el Tortis, que es también un radio fans de la mejor.
0: Gracias, no, compadre. Muchas gracias, compadre.
1: Y si se puede complacer con una canción, El Rey de los Caminos, es de Gerardo Reyes.
0: El Rey de los Caminos de Gerardo Reyes, ahorita sale. Dice, te mando un fuerte abrazo mío y de mi hija, que tengas excelente fin de semana, bendiciones. Hola, compa Regio. Ok, para la vecina Patricia, ahorita le ponemos las mañanitas. A ver, por acá, ¿qué dice?
2: La original, compa, la original.
0: Ah, estaba votando por la original. Yo ya le dije, yo le mandé audio a mi compa. ¿Cómo la ve? ¿Qué, compadre? Es que también me mandan un podcast. Me mandan, o sea, los audios deben de ser de 20 segunditos, compadre. Pero me mandan la Biblia, mi compadre Osmar. Tranquilo, Osmar, tranquilo, compadre. Tranquilo, tranquilo. Ándale, mira, uno de 15 segunditos, mira.
3: Buenos días, mi Regio.
0: ¿Qué onda?
3: Estoy aquí en la carretera transpensilar, cerca por donde está el edificio Pedrín.
0: Ajá.
3: Y cerca, llegando a Walmart, en el semáforo, hay cemento tirado.
0: Ah, para que conduzca la raza ahí con precaución. Saludos para Dalilita, dice, excelente viernes, mi Regio. Dalilita, gracias por eliminar toda la... No sé qué me pondría, que eliminó como 400 mensajes. Dice por acá, mi compa Regio, que más que nada hacer conciencia de la ciudadanía para evitar accidentes. Hay personas que viven a 5 cuadras de su trabajo, o de la escuela, o de la tortillería, de la tienda, y no manches, se van en carro. Eso es cierto. Aunado a eso, se suma el mal humor de las personas, el estrés, ¿verdad? Y querer ganarle a un semáforo cuando el otro auto solo está esperando el parpadeo del naranja para aventarse. ¿Cómo está? Y más... ¿Qué dice? ¿Cómo está? Y más acciones. Ah, se ve bien político. ¿Cómo está? Y más acciones. Son causas de muchos accidentes. Tal vez deberían aplicar en lo y no circula. Saludos. Puro para adelante. Saludos, compadre. Está participando la raza en el cotorreo regio. Vámonos con más música. Señoras y señores, ¿tú qué harías para evitar los accidentes? Ándale, don Vicente Fernández, se quiere hacer presente aquí en

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0: Porque andan preguntando, porque andan preguntando que si la Pantera y yo pertenecemos a la comunidad. ¿Usted qué cree? Están preguntando. ¿Qué opina la raza? Claro que pertenecemos a la comunidad de Los Cabos, Baja California Sur.
1: Se enojaron mis amigos.

0: a ir a las noticias, raza. Vamos a ir a las noticias y ahorita regresamos. Ahorita regresamos con más, por supuesto. Atínale al regio en punto de las 2 de la tarde. Mientras tanto, paren bien la oreja, ¿verdad? Porque vienen las noticias con nuestra queridísima Ligia Romero Gutiérrez, nuestra mensajera del aire. ¡Bien pendiente! Aquí están los tucanes de Tijuana.
1: Mi papá
0: y mi tía Chona. Se llama la Chona. Ahorita regresamos, raza. Vamos a las noticias. Aquí nomás en La Mejor FM.

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0: La hora exacta es 1:00 p.m.
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3: Hola, muy buenas tardes. Me da mucho gusto darles la bienvenida a MBS Noticias Los Cabos. Yo soy Ligia Romero Gutiérrez, su mensajera del aire, y estaré con ustedes a lo largo de esta edición informativa para llevarles la información generada aquí en Baja California Sur. Recuerde que está en el 103.9 de su FM en Exa Los Cabos o en la doblemente poderosa frecuencia de la mejor, como dice nuestro compañero Pantera, que le mandamos un saludo, también a Chilapa le mandamos un saludo. Nos puede sintonizar en la mejor en el 89.9 en San José del Cabo y en el 102.3 en Cabo San Lucas. Recuerde, Exa 103.9. También estamos en la aplicación digital desde su teléfono celular, vía internet, incluso en Facebook, en MVS Noticias Los Cabos. Ahí nos puede seguir, nos puede dejar sus mensajes, puede darle like a la página, compartir. Y dejarnos todos sus mensajes, sus impresiones. Es muy importante para nosotros conocer todas sus ideas, inquietudes, darles seguimiento. Recibimos muy seguido el tema del agua potable y hemos estado viendo que el tandeo está incluyendo más asentamientos humanos. Eso significa de que están mejorando en cuanto a la dotación. El número de litros por segundo está aumentando, se ve reflejado. Esperemos que sí esté llegando el recurso a los domicilios. Ya estamos en el mes de julio, faltan 183 días, sí, efectivamente, para cerrar este periodo anual. Estamos muy, muy exactos en el periodo de la mitad del año. Estamos en jueves ya 3 de julio, mañana es 4, va a haber hoy viernes, es 4, es 3, no me confundan, chicos, de por sí soy cuatrapeada con las fechas. Hoy es viernes, ya me acordé, es viernes, ahora sí ya caí en cuenta, es viernes. Bueno, es que yo quiero seguir dando las noticias toda la semana. Hoy es viernes, mañana es el día 4 de julio, el día de la independencia de los Estados Unidos. Vamos a andar todos de fiesta.

0: de arriba para abajo, hay que estar muy bien hidratados, sobre todo los pequeños, los adultos mayores, las mujeres embarazadas, para evitar cualquier situación de riesgo, evitar el famoso golpe de calor, que si no se atiende a tiempo puede ser muy trágico el desenlace de este padecimiento que se deriva a las altas temperaturas y a la falta de hidratación y de medidas preventivas. Las playas del puerto tienen instalada bandera amarilla en la zona del Médano, el Corsario y la Empacadora, y de igual manera en el Chileno. En la costa de San José del Cabo, es viernes y se nota, ¿no? Ando toda lenguarda. Hoy viernes las playas de San José están disponibles, la de la comunidad de la playa y también en Palmilla. Ahí está la bandera amarilla, significado de que puede ingresar al mar, pero hay que extremar precauciones. De igual manera, otra información que damos de manera puntual a todos ustedes es lo relacionado al clima. Y de acuerdo a la información que da la Comisión Nacional del Agua, de manera puntual mediante el Servicio Meteorológico Nacional, las temperaturas para hoy serán muy cálidas. San Antonio será la comunidad que tendrá los registros más altos con los 42 grados centígrados como máxima. Las mínimas 11 grados centígrados en la zona de Gustavo Díaz Ordaz. San José del Cabo tendrá máximas de 36, mínimas de 21. Cabo San Lucas tendremos máximas de 41, mínimas de 30. Santiago tendrá máximas de 41, mínimas de 23 grados centígrados. La capital del estado tendrá máximas de 39 y mínimas de 24 grados centígrados. La comunidad de Miraflores tendrá máximas de 34 y mínimas de 25 grados centígrados. Ahora voy con el famoso tandeo del agua potable y que todos estamos esperando para ponernos a hacer las labores propias que implican el uso del vital recurso. Son una importante cantidad. Ponga mucha atención. Está Valle del Cabo, Miramar, Real de Miramar, Palmar de Miramar, Aurora, Saltos de Miramar, Ampliación Paraíso, Privada Perla, Privada del Palmar, Mesa Colorada 2 en su parte baja, esto por la tarde, está Rancho Paraíso, Universidad de Tijuana, Mar Mediterráneo, Vista de Cortés, Las Misiones, Los Ciruelos, Puerta del Mar, Vista del Cabo, Vista Real, Vinoteca, El Tesal, Crispín Ceseña, Coto San Diego, Villa San Jerónimo, San Judas Tadeo, Arcos del Sol 1 y 2, Puesta del Sol, Hospital General, Misiones de Santa Fe, La Peña, Santa Fe de Oro, Misiones de Santa Fe por la privada, aquí dice, Fraccionamiento Aura, Lagunita 1, Esperanza, La Joya y Lomas del Valle. Si se le pasó a escuchar su colonia, puede visitar la página de MVS Noticias Los Cabos. Ahí está la información, igual las temperaturas y las playas disponibles para toda la comunidad en este viernes 3 de julio. Se espera un repunte importante en la actividad turística por los festejos de la independencia de los Estados Unidos. Recuerde que viene mucho norteamericano a disfrutar de las bellezas, la playa, la temperatura, el sol. Y aprovechan el fin de semana de preferencia si cae, como en esta ocasión, y se despunta la llegada de huéspedes. Así es que tendremos una afluencia nutrida este fin de semana. Continuando con el programa, las vías de WhatsApp 624-192-0899 en La Mejor y en EXA 624-192-1039. Y sin tanto preámbulo, Levi, antes de que me cuatrapee más, vámonos como liebres de galgódromo con las voces de la expresión.
1: Solicitan transportistas aumento al 50% a las tarifas del transporte público. Antes de avalar cualquier ajuste, deberán cumplir compromisos en mejora del servicio. Valeria Olmos.
2: La Comisión Edilicia ha sido firme en la postura, ¿no?, de que es necesario llevar a cabo la revisión de las condicionantes que se quedaron pendientes en la última actualización de tarifas, que fue en el 2023.
1: Proyecta IMSS construcción de 18 estancias infantiles en Baja California Sur. 11 serán para Los Cabos. Atenderán a poco más de 400 4,000 infantes. Delegado

0: Juan Gilberto Pérez.
1: Ahorita tenemos en donación, son 11 predios. Recordemos, lo que le comentaba es en base a la donación. O sea, nosotros hicimos la solicitud a tanto a alcaldes como a gobierno del estado. Afortunadamente ha habido muy buena respuesta.
0: Crisis del transporte no es un tema de legislación nacional. Compete resolver al gobernador Víctor Castro Cosío, que ya deje los pretextos y asuma su responsabilidad, advirtió la senadora Susana Zatarain.
2: Imagínate que el gobierno de México, el gobierno federal de Morena, presentó una inconstitucionalidad al gobierno del estado que él tiene. O sea, la falta de diálogo que tiene hasta con su propio gobierno.
0: Reconoce diputado federal Juan Carlos González Vareño que se requieren reformas a la Ley Federal del Transporte y tropicalizar con lo que acontece en el servicio que se da en Los Cabos.
3: Sí, lo estábamos analizando ahí porque efectivamente, digo, la Suprema Corte pues actúa en base a la constitucionalidad de lo que existe hasta la fecha, ¿no? Sí se requiere hacer reformas.
0: Para protección del contribuyente, se limitó el acceso a los sistemas internos de catastro municipal. Judith Díaz Espíndola.
4: Metemos los filtros y los candados correspondientes, es decir, si vas a poder ver tu clave para catastral, pero de una forma limitada, tu clave catastral, la que te pertenece. Entonces, esa es la base, esa es la razón por la cual se limitaron los datos.
5: Y ahora sí, vámonos de lleno con toda la información porque tenemos mucha para todos ustedes. Recordarán que en una entrevista que tuvimos meses atrás con el representante del transporte, específicamente Tracolsa, con Pascual Álvarez Martínez, refería la crisis que enfrentan con los altos costos en los insumos, en el combustible, porque ellos no usan gasolina, en el combustible. Esto ha generado que presenten ante el cabildo la idea o la pretensión de subirle la tarifa al transporte. No es muy, muy económica, que digamos, es algo significativo el costo de la tarifa para quienes tienen que pagar el pasaje general, porque también tienen sus descuentos para personas con discapacidad y para estudiantes. Aunque a veces recibimos reportes de que choferes o trabajadores del volante no respetan esta disposición. Pero bueno, esa es otra historia, como dice la Nana Goya. Habían presentado la propuesta ante el cabildo. Tienen que hacer el estudio socioeconómico y valorar si realmente vale la pena aumentar la tarifa del transporte en urbanos y colectivos, mejor conocidos como peceras. Y sí, están solicitando los transportistas aumento al 50% a la tarifa del transporte público. Antes de avalar cualquier ajuste, deberán de cumplir los compromisos en mejoras del servicio. Vayamos a la información.
6: Concesionarios del transporte público, colectivos y urbanos hicieron llegar la solicitud formal a la Comisión Edilicia de un incremento del 50% a las tarifas para quedar de 16 a 24 pesos con los respectivos descuentos para estudiantes, personas con discapacidad y adultos mayores, para lo cual habrá una próxima reunión donde los transportistas presentarán el estudio socioeconómico y la dirección del ramo habrá de realizar una nueva inspección para revisar qué tanto han cumplido con las condicionantes que quedaron pendientes en la última actualización en 2023 para prestar un buen servicio y estar en posibilidades de tomarse una decisión. La regidora Valeria Olmos Domínguez, presidenta de la Comisión Edilicia del Transporte, informó que antes de pensar en un aumento, se habrá de evaluar el cumplimiento en las mejoras del servicio, que dejó claro no han mejorado al 100% y es un reclamo constante de los usuarios que los transportistas deberán atender.
7: La Comisión Edilicia ha sido firme en la postura, ¿no?, de que es necesario llevar a cabo la revisión de las condicionantes que se quedaron pendientes en la última actualización de tarifas, que fue en el 2023, y las cuales pues no se han cumplido en su totalidad. Creo que es mínimo el cumplimiento que se ha dado. Sí ha habido mejora, mucha gente pues podrá notar la diferencia entre el transporte público de Cabo San Lucas y el de San José, en este caso colectivos y urbanos. En Cabo San Lucas sí ha habido mejoras en las unidades, hay unidades que sí tienen aire acondicionado, que están en buenas condiciones, sin embargo hay otras que no. Por ahí sacaron una nota en la que presentan unas unidades muy buenas, qué chulada que así pudieran estar el 100% de las unidades, pero sabemos que no. Entonces sí es importante, se han hecho varios operativos de inspecciones por parte de la Dirección de Transporte. La próxima semana se va a estar llevando un nuevo operativo. ¿Para qué? Para que nosotros podamos fundamentar en su momento cuál va a ser el seguimiento que se le ha dado por parte de ellos a cumplir con las mejoras.
6: Reiteró la edil que a los acuerdos que habían llegado los transportistas fueron mejorar las condiciones de las unidades, cumplir con las revisiones electromecánicas, permisos, licencias, seguros, pero la exigencia mayor por parte de la ciudadanía es que tengan aire acondicionado. Pero ejemplificó que tan solo hay una empresa que tiene 84 unidades y solo 12 tienen aire. No es ni el 20%, por lo que serán temas a revisar minuciosamente previo a esta solicitud.
7: Que les falta mucho para poder llegar a una actualización de tarifas. Sabemos que el transporte público del municipio de Los Cabos no es lo que deberíamos de tener. Nos hace falta mucho, no podemos negar la realidad, no podemos decir, no, sí, está muy bien, sí ha mejorado algunos, pero es muy mínimo. Entonces necesitamos hacer ese análisis y sí, es un negocio, sí, es donde se sustentan muchas familias que dependen del transporte. Sin embargo, es un servicio que tú como usuario ciudadano estás pagando, pero también debe de ser un buen servicio, ¿no? Entonces, porque también lo hemos platicado y no es nada más las condiciones del transporte, sino también muchas veces las actitudes de los choferes, cómo nos tratan a los estudiantes, que a veces no nos levantan a los estudiantes, porque a lo mejor porque pagan el 50%. Entonces, sí son muchas situaciones las que se tienen que analizar, no es nada más, sí, vamos a subir la tarifa, no es tan sencillo.
6: Informó para MBS Noticias Los Cabos, Leticia Hernández.
5: Y en otro orden de ideas, ya sabe que nos gusta dar los giros informativos de 180 grados como tango. Y nuestra compañera Leticia Hernández, en una entrevista que sostuvo con el representante del Instituto Mexicano del Seguro Social, refiere que proyectan la construcción de 18 estancias infantiles en la entidad. 11 estarían ubicadas aquí en el municipio para atender aproximadamente más de 4,000 infantes. Vayamos a la información.
6: El Instituto Mexicano del Seguro Social, IMSS, prevé la construcción a partir de este año de un total de 18 estancias infantiles, de las cuales 11 están proyectadas para el municipio de Los Cabos, donde hay mayor demanda de atención, y el avance en los proyectos, que sumarán los 900 millones de pesos de inversión para dar atención a más de 4,000 infantes, dependerá de la entrega en donación de los terrenos por parte de los ayuntamientos y el gobierno del estado. Así lo informó el delegado del IMSS, Juan Gilberto Pérez de Soltero.
1: Ahorita tenemos en donación, son 11 predios. Recordemos, lo que le comentaba es en base a la donación. O sea, nosotros hicimos la solicitud a tanto a alcaldes como a gobierno del estado. Afortunadamente ha habido muy buena respuesta. El alcalde aquí, Cristian Agúndez, de verdad, que ahí en el cabildo, excelente la respuesta, que fueron 11 predios.
6: Mencionó el delegado del Seguro Social en Baja California Sur que en esta nueva modalidad de guarderías, que ahora se denomina Centro de Educación y Cuidado Infantil, se destinará un presupuesto de 50 millones por guardería y cada una de ellas albergará entre 110 a 250 niños, con lo cual se abatirá el rezago que existe en la actualidad en estos servicios, principalmente en el municipio de Los Cabos.
1: Lo que les comento, dependiendo de la capacidad del predio, va desde 110 hasta 250, dependiendo de los metros cuadrados de cada uno de los predios, que estamos ahorita todavía 50 millones por unidad, por CESI, ya no es guardería, Centro de Educación y Cuidado Infantil.
6: Informó para MBS Noticias Los Cabos, Leticia Hernández.
5: Ya es la 1:18 p.m. aquí en MBS Noticias Los Cabos. Recuerde, las vías de WhatsApp 624-192-1039 aquí en EXA y en la mejor 624-192-0899. No se vaya, porque regreso con más.
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0: Y nos vamos con más información. Ya estamos de vuelta aquí en MBS Noticias Los Cabos, siendo la 1:21 p.m. Fíjese que hay una información que ha estado circulando en redes sociales y que también en medios de comunicación, y es lo relacionado a una vinculación a proceso por el delito de peculado a el ex jefe del Departamento de Tesorería de la Secretaría de Salud del Gobierno del Estado de Baja California Sur, en el que se detectó, el antecedente es que habían detectado 30 operaciones bancarias a través del Sistema Financiero Mexicano de Transferencias de la Secretaría de Salud a cuentas particulares de diversas personas, así también como la del propio funcionario, por un monto superior al $1,000,000. Derivado a ello es que está enfrentando este proceso y sabremos cuál va a ser el resultado de esta investigación. Se tiene como medida cautelar la prohibición de salir del estado sin autorización debido a que está enfrentando este proceso. De igual manera, hace días también se dio a conocer el proceso, el auto de vinculación de proceso en contra de dos agentes de Policía Municipal de La Paz por los delitos de abuso de autoridad. Ya estas dos policías están ya siendo investigadas y también imponiendo como medida cautelar la prohibición en contra de los imputados. Toda esta información la dio a conocer la Fiscalía Especializada en Materia de Combate a la Corrupción, y para ello le pedimos vía telefónica que estuviera con nosotros al fiscal anticorrupción, el maestro Lenin Emiliano Ortiz Amao. Muy buenas tardes, licenciado, qué gusto saludarle.
1: Buenas tardes, Ligia, y un saludo para todo tu auditorio.
0: Platíquenos, en las últimas fechas se han dado resultados en materia de investigación en diversos procesos. ¿Cómo va este mecanismo, esta dinámica?
1: Sí, la última semana se vinculó a proceso el día lunes a dos agentes de la Policía Municipal del Ayuntamiento de La Paz por los delitos de abuso de autoridad y lesiones en una detención que realizaron a una mujer en la cual le fracturaron la rodilla, y motivo por el cual se inicia la investigación y se pudo establecer hasta esta etapa, ¿no?, la probabilidad de que ellos participaron, así como el establecimiento del hecho. Por lo tanto, se dictó esta vinculación al proceso, y el miércoles, en audiencia diversa, se vincula a proceso al ex tesorero del Instituto de Salud por el delito de peculado, en virtud de que realizó 30 transferencias en el que simulaba el pago a proveedores, y en realidad esas cantidades hasta sumaron $1,095,000, pues iban a su cuenta personal, motivo por el cual se pudo establecer de igual manera hasta esta etapa procesal el establecimiento del hecho y la probabilidad de que él lo realizó, y se dictó auto de vinculación a proceso. Con estas últimas tres personas vinculadas se ha llegado a 26 personas las que se han vinculado a proceso por parte de la Fiscalía Anticorrupción de Baja California Sur.
0: Correcto. También sabemos que hay avances en el caso de investigación o en el proceso que está enfrentando el exalcalde de Los Cabos, Oscar N. Incluso ayer hubo una información muy importante que se dio a conocer.
1: Sí, como la comunidad, ¿no?, el conocimiento de este proceso penal que se sigue en contra del exalcalde de Los Cabos, en contra del ex tesorero, en contra del ex oficial mayor, en donde se han vinculado proceso por el delito de abuso de autoridad por simulación. Se estableció en su momento la simulación de una intermediación financiera por la cual se pagaron más de $14,000,000, y estas personas vinculadas al proceso pues han presentado en su momento apelación, la cual fue confirmada por la sala de del Tribunal Superior de Justicia. Posteriormente fueron el amparo indirecto, el cual se nos notifica el día de ayer, la resolución es del 30 de junio, en donde se les niega el amparo. Esto es importante para el proceso porque es un paso más en el cual el trabajo de la Fiscalía se sigue sosteniendo, se sostuvo ante el juez de control, se sostuvo ante los magistrados del Tribunal Superior del Estado y hoy se sostiene ante los jueces de distrito. También es importante mencionar que les queda todavía el recurso de revisión, seguramente lo interpondrán, y que estará bajo el conocimiento de los magistrados del Tribunal Colegiado de Circuito, y esta sería la última instancia respecto de la vinculación. En caso de que se confirme, una vez se sostenga una vez más el auto de vinculación al proceso, avanzaremos a las siguientes etapas, como es la etapa intermedia, y a juicio oral para buscar la condena de todas estas personas.
0: ¿Cuánto tiempo podría tardar este proceso para llegar a ya lo que todo mundo está esperando, que es ya saber si va a ir a juicio oral o no va a proceder?
1: Bien, en la experiencia que de los asuntos que hemos llevado en el Tribunal Colegiado, está tardando entre 6 meses a 1 año en resolverse en definitiva un asunto como este. Entonces, es el plazo que tenemos. Recordar que ya este asunto se vinculó en enero de 2025, posteriormente se fue a la apelación, posteriormente al amparo. Es decir, ya ahorita estamos hablando de 1 año y medio que se ha dilatado, por así mencionarlo, respecto del proceso original.
0: Licenciado, una pregunta que me salta. Sabemos que puede tardar de 6 meses a 1 año. ¿Ese tiempo podría ser crucial para el exalcalde porque sabemos que busca aspiraciones para el 2027 y que le podría dar oportunidad? En caso de que tardara un poquito más y él contendiera a cargo y obtuviera el posicionamiento como servidor público, ¿esto le daría como cierta protección? Lo que les dicen, ay, se me fue la palabra. O no se les puede tocar porque son funcionarios.
1: Sí, se refiere al fuero, a la inmunidad que da el fuero.
0: Mente.
1: En este caso, ya no aplicaría un fuero posterior, porque ya está dictado, ya está judicializado, ya está vinculado a proceso y el nuevo fuero no vendría a suspender la acción penal. En el hipotético caso, que cualquier persona vinculada a proceso, porque las leyes electorales así se los permiten, contiendan a un cargo de elección popular, estas no les vendría a convertirse en un manto protector de los procesos que ya están iniciados.
0: ¿También aplicaría para el exalcalde de La Paz?
1: Para todos.
0: Sí, porque hay varios que están buscando cargo de elección popular, ¿no?
1: Sí, hay nosotros, aparentemente, como ciudadano común, vemos a varias personas que están vinculadas a procesos que actualmente pareciera que andan en campaña, lo que indica que pudieran buscar un cargo de elección popular, lo cual en su momento no les impediría que lleguemos a juicio oral y que se les condene, y que por eso que en su momento por estas condenas tengan que ir a pagar una pena de prisión.
0: Agradezco mucho los minutos que nos regaló. No sé si quiera agregar algo más, maestro.
1: Agradecer por el espacio, Ligia. Informar a los ciudadanos que los procesos van avanzando. Se siguen dando pasos firmes. Para nosotros, en el caso de este proceso, es muy importante que una vez más esta vinculación a proceso se sostenga ahora en instancias federales, y seguramente estamos muy claros de que de igual manera resolverá el Tribunal Colegiado respecto a esta vinculación a proceso.
0: Correcto, le agradezco mucho, y las puertas de MBS Noticias están abiertas para usted.
1: Muchas gracias.
0: Ahí está la información del fiscal anticorrupción aquí en Baja California Sur. Nos vamos a ir a más información. Reconoce, diputado federal Juan Carlos González Bareño, que se requieren reformas a la Ley Federal del Transporte y tropicalizarlas con las federales y estatales. Lo que acontece en el servicio del transporte son hechos que no deben suceder. Vayamos a la información.
2: Ante el fallo que dio la Suprema Corte de Justicia de la Nación de suprimir la regulación del transporte público federal al gobierno del estado de Baja California Sur, el diputado federal Juan Carlos González Bareño consideró que se deben realizar reformas a la Ley Federal del Transporte. En ese sentido, indicó que como lo que acontece en el municipio de Los Cabos con transportadoras turísticas, es preciso que en las reformas se puedan tropicalizar. González Bareño comentó que es necesario escuchar a los gremios de taxistas para conocer aún más de sus aspiraciones y hacer el trabajo que corresponda en la ley.
3: Sí, lo estábamos analizando ahí porque efectivamente, digo, la Suprema Corte pues actúa en base a la constitucionalidad de lo que existe hasta la fecha, ¿no? Sí se requiere hacer reformas a las leyes, sobre todo en el tema del transporte, pues para tropicalizar en este caso en el municipio de Los Cabos, que siempre ha sido un tema, el tema del transporte turístico, ¿no? Y en el medio del transporte también, pues vamos a analizar para que la ley sea tropicalizada para el tema de Los Cabos, que la verdad sí tienen razón los transportistas, ¿no? Los Cabos, pero sin embargo la ley le hace falta dientes para que pueda no estar pasando por esto que está pasando con la Suprema Corte, ¿no? Porque pues como te digo, pues hay que tropicalizarla y que la ley tenga, pues sea escuchada también, o sea opinada por también los propios transportistas, y que podamos hacer algunas reformas en ese sentido. Vamos a entrar a esa chamba.
2: Juan Carlos González Bareño es diputado federal por Baja California Sur, perteneciente al grupo parlamentario del Partido Verde Ecologista de México en el Congreso de la Unión.
4: Para MBS Noticias Los Cabos, Pedro Mazón.
0: Y ya que estamos hablando del tema del transporte, la senadora Susana Zatarain, emanada de Acción Nacional, también dio su postura y dice que la crisis del transporte no es un tema de legislación nacional, no, que es una acción que le compete exclusivamente resolver al gobernador Víctor Manuel Castro Cossío, que ya deje de andar de pretextos y que asuma su responsabilidad. Vayamos a la información.
5: La crisis que enfrenta el transporte en el estado, pero sobre todo en Los Cabos, luego del resolutivo de la Suprema Corte de Justicia de la Nación, no es un tema de legislación nacional, ocupa del consenso local, así que el gobernador Víctor Castro Cossío debe atender el problema, dejar los pretextos y privilegiar el diálogo con los gremios y el transporte turístico para buscar la mejor solución por el bien de Los Cabos, del estado, del turismo y de la economía de las familias, aseveró la senadora de la República Susana Zatarain, tras señalar que por su puesto que revisará lo que está ocurriendo y hará los pronunciamientos que se requieran, pero insistió en es un asunto que le compete al Ejecutivo Estatal resolver.
6: Yo impulso lo que se requiera. En este caso no es un tema de legislación nacional, lo he revisado, lo he analizado y se necesita consenso local. Tenemos una ley estatal que tiene sí que revisarse a detalle, que tiene que actualizarse, tiene 30 años la ley de transporte de Baja California Sur, y es mi punto de vista jurídico. Por supuesto que voy a revisar si se requiere un cambio nacional, porque los cambios nacionales pues impactan en todos los estados de México, y Los Cabos no es igual a todos los estados de México. Yo creo que él se está lavando las manos, como es lo único que sabe hacer, lavarse las manos, no enfrentar los problemas, y con esa visceralidad que le ha caracterizado, lo único que hace es dividir a los sectores y es pues dañar la imagen de nuestro estado, ¿no? No se anticipa, no dialoga, menos resuelve. Veo mucha improvisación en el gobierno y pues las consecuencias van a ser para la familia y para la economía.
5: Recalcó que a un año de que concluya la administración estatal, Baja California Sur merece un gobierno que genere confianza, certeza y que enfrente los problemas cuando llegan las crisis y que no se laven las manos diciendo que es otra competencia o que el pasado no lo resolvió.
6: Imagínate que el gobierno de México, el gobierno federal de Morena, presentó una inconstitucionalidad al gobierno del estado que él tiene. O sea, la falta de diálogo que tiene hasta con su propio gobierno, de su propio partido, ¿no? Es increíble, pero por supuesto que voy a revisar si en el Senado de México se puede impulsar algo que beneficie a Baja California Sur en materia de transporte. Lo que revisé hasta ahora es que no es una regulación de federal, que tiene que revisarlo en lo local, aplicar lo que se tiene y generar diálogo con estos sectores tan importantes para la economía de nuestro estado, ¿no? Ellos movilizan a la gente tanto turista como los extranjeros que vienen a visitarnos.
5: Por último, comentó que en este tema se necesitan los acuerdos, los consensos, no dejarlo al libre albedrío de la gente. El gobernador tiene que generar estas mesas de diálogo y sentar a las dos partes involucradas en el asunto por el futuro de Baja California Sur y sentar también a la iniciativa privada para tomar las mejores decisiones en un tema que preocupa mucho, que pudiera desencadenar nuevamente conflictos entre taxistas y transportadoras. Informó para MBS Noticias Los Cabos, Leticia Hernández.
7: Y ahí está la información de nuestra compañera Leticia Hernández. Para protección del contribuyente se limitó el acceso a los sistemas internos de catastro, así lo da a conocer la directora de esta dependencia aquí en el municipio de Los Cabos, y recordará que días atrás nuestra compañera Leticia Hernández dio una nota relacionada a ciertos candados que se habían manejado en la dependencia y que estaba afectando a los directores de desarrollos de obra, así también como a los profesionistas que están dentro de los colegios de arquitecto y de ingeniero, y estaban solicitando abrir de nueva cuenta la plataforma con la información para darle seguimiento a las gestiones y de esta manera agilizar los trámites que llevaban ellos en cuanto a obras a realizar aquí en el municipio. Derivado a ello, ya respondió la titular y dice que todo es una medida preventiva para proteger al contribuyente, y derivado a ello es que se limitó el acceso a los sistemas. Escuchemos.
5: Para protección del mismo contribuyente se ha limitado el acceso a los sistemas internos Ecarto y Ecatastro, porque quien ingresaba tenía información ilimitada y era necesario poner candados o controles. Por eso el contribuyente que acredite la personalidad o interés jurídico puede tener acceso a la información de su asunto acudiendo a la dependencia municipal. Informó lo anterior la directora municipal de Catastro, Judith Díaz Espíndola, tras señalar que lo que tutela Catastro es el bien raíz, es decir, la propiedad de cada uno de los habitantes de Los Cabos, y es algo que se debe de hacer de manera muy cuidadosa, toda vez que era impresionante el número de accesos que había, y hoy por hoy se limitó únicamente a directores municipales que no tienen que ver con el área, y se otorgó permiso limitado a peritos valuadores que deben firmar una responsiva, porque dejó en claro que la información de catastro no es pública. Refirió que se está buscando el volver a dar el acceso a la cartografía, pero de una manera limitada y controlada, lo cual no ha sido del agrado de muchos contribuyentes aquí. Quienes pidió comprensión.
8: Metemos los filtros y los candados correspondientes, es decir, si vas a poder ver tu clave para catastral, pero de una forma limitada, tu clave catastral, la que te pertenece. Entonces, esa es la base, esa es la razón por la cual se limitaron los accesos. Yo les pido más paciencia todavía de la que han tenido los contribuyentes. Si vamos a lograr tener acceso a la cartografía, no como se tenía antes, porque creo que estaba de una forma ilimitada el acceso, y obviamente se va van a restringir también los accesos a Ecarto. Va a haber niveles de acceso para que no todos los, no por ser perito vas a poder tener todo el acceso a todo Ecarto, no por ser también funcionario, hay que decirlo, no vamos a tener acceso a todo. Finalmente son elementos confidenciales los que están adentro, y que desafortunadamente se ha hecho históricamente un mal uso de ese acceso al sistema. Entonces, por eso es que se limitó, y por eso es que estamos trabajando para que el contribuyente se sienta mejor.
5: Subrayó que a su llegada a la dependencia se puso orden y un mayor control para salvaguarda de las propiedades del propio contribuyente.
8: Sí quisiera ser muy clara en este sentido. Cuando llegamos nosotros a Catastro, los sistemas internos que tiene Catastro es e-carto y e-catastro. Mediante el e-carto podía uno navegar en toda la geografía del municipio, del estado, ver tu clave catastral, ver qué construcción había en esa clave catastral, y a través del e-carto puedes ingresar a toda la documentación que existe en catastro. Desafortunadamente, fue una de las primeras cosas en las que vimos un uso excesivo de esa información. Y esto da pie a que muchas personas puedan saber cómo es su casa, qué movimientos ha hecho su casa, cuánto vale su casa, cuándo sufrió alguna modificación su casa. Entonces, ha sido muy controvertido, y yo lo tengo muy claro, el que se limitaron los accesos para esos dos sistemas. Obviamente eso no fue del agrado de muchos contribuyentes, a lo mejor de muchas asociaciones.
5: Informó para MBS Noticias Los Cabos, Leticia Hernández.
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10: Muy buenas y deportivas tardes tenga todo el amable auditorio de MBS Noticias Los Cabos. El día de hoy, viernes, fin de semana, estoy aquí con mucho gusto de compartir las noticias de los deportes con todos y con todas ustedes. Yo soy Ángel El Regio, bienvenidos hoy, viernes 3 de julio del año de gracia del 2026. Y vamos a hablar de deportes. Comenzamos, y es que los Bucaneros de Los Cabos, el equipo grande de nuestra comunidad, el equipo de béisbol de Los Cabos, Baja California Sur, está en playoff, y en estos momentos la serie se encuentra 2-1, porque la noche de anoche se impusieron a los Algodoneros de San Luis, Río Colorado, al son de 11-0. Esto asegura el partido del domingo a las 5:00 p.m. en el estadio Leonardo Gastelum, y el lunes a las 7:30. Domingo a las 5:00 p.m, lunes a las 7:30 p.m. en el estadio de las grandes emociones, el Leonardo Gastelum, para apoyar con todo. Necesita los Bucaneros el apoyo de toda la afición del béisbol de Los Cabos, la gente de San José del Cabo, de Cabo San Lucas, apoyar con todo a nuestros Bucaneros, que se van a partir el alma para salir con la victoria en esta fase de playoff que prometen ponerse vibrantes. La serie se encuentra 2-1 a favor de los Algodoneros de San Luis, Río Colorado. Recordamos que esta serie es a ganar 4 partidos de 7 posibles. En otra información, continúan las emociones en la fase de eliminación directa en el Torneo Internacional de Selecciones 2026 que se realiza en México, Estados Unidos y Canadá, con grandes partidos disputados en estos días. El miércoles, Inglaterra vino de atrás para derrotar 2-1 a República Democrática de Congo. Cuando parecía que los ingleses se despedían del torneo, apareció Harry Kane con un doblete para sellar la remontada y darle el pase a los octavos de final, donde ahora enfrentará nada más y nada menos que a México. En otro duelo lleno de dramatismo, Bélgica protagonizó una espectacular remontada frente a Senegal. Los africanos llegaron a tener ventaja de 2 goles, pero los belgas reaccionaron en la recta final, empataron el encuentro y en tiempos extra ganaron 3-2 para mantenerse con vida en esta justa de fútbol. La jornada del miércoles se completó con el triunfo de Estados Unidos 2-0 sobre Bosnia. Y Herzegovina, a pesar de jugar gran parte del segundo tiempo con un hombre menos, el conjunto estadounidense resolvió el encuentro y avanzó a la siguiente ronda. Ayer jueves, España dio un golpe de autoridad al golear 3-0 a Austria, con una brillante actuación de Mikel Orizábal, autor de dos anotaciones, además de un gol de Pedro Porro. Con este resultado, La Roja se instaló en los octavos de final, mostrando su mejor versión en el torneo. Portugal también consiguió su boleto tras imponerse 2-1 a Croacia en un partido intenso y lleno de polémica por varias intervenciones del VAR que anuló goles al conjunto croata. Con este triunfo, los portugueses se citarán con España en uno de los duelos más atractivos de la siguiente ronda. Finalmente, Suiza derrotó 2-0 a Argelia para completar los clasificados de la jornada y mantener vivo el sueño en este torneo internacional. Así quedaron definidos varios de los cruces de octavos de final, destacando el esperado México contra Inglaterra y el choque ibérico entre España y Portugal. Dos encuentros que prometen grandes emociones. Apoyar con todo a nuestra selección mexicana. Hasta aquí las noticias de los deportes, y usted está comiendo buen provecho. Vamos a regresar con nuestra querida Ligia Romero Gutiérrez, la mensajera del aire. Y si usted está comiendo buen provecho, tenga la bondad de ser felices.
0: Gracias a nuestro compañero Regio por la información deportiva. Fíjese que nos hicieron llegar un mensajito. Buenas tardes, para reportar esta calle que hoy día tenemos que tomar como desvío y está en pésimas condiciones. Si pudieran por lo menos echarle tierra para que quede en mejor estado, es la calle que baja a Bomberos, ya que la calle Tierra está cerrada antes de llegar a la Cuchillita para bajar al vado de Lomas del Sol. Está cerrado por reparaciones, lo cual no veo nadie que esté trabajando. Solo abrieron y en una parte ya rellenaron con tierra. Y efectivamente es la calle sin nombre. Está sobre la calle Vía Láctea, casi a frente de Bomberos, ahí en Lomas del Sol. Es la que da hacia el bordo, podría decirse, o hacia el arroyo. Perdón, no bordo, al arroyo. Vamos a hacerle llegar este mensajito a la delegación de Cabo San Lucas. Igual manera, ayer nos hicieron llegar también un mensajito de unos olores desagradables en el parque, en la zona del parque lineal, y que eran un riesgo para esa zona recreativa. Ya también fue canalizado a las autoridades. Por la calle de la Escuela Técnica 16 hay un fuerte olor y estaban expresando de derrames de líquido verde desagradable, y si pueden reportar. Ya fue reportado y ya canalizado las autoridades correspondientes. Ya es 1:48 p.m. No se vaya, porque regreso con más.
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3: Buenas tardes, esta es la información. Por viajar en una motocicleta robada, fue vinculado a proceso. La Procuraduría General de Justicia del Estado informó que obtuvo vinculación a proceso en contra de Giovanni N. por su probable responsabilidad en el delito de robo equiparado de vehículo. De acuerdo con las investigaciones, elementos de seguridad pública detuvieron a Giovanni N. cuando circulaba en una motocicleta marca itálica, línea DT-125, modelo 2018, sobre la calle Madre Nuestra Señora de Huasinapi, en la colonia Mesa Colorada, en Cabo San Lucas. Tras verificar la información, las autoridades confirmaron que la motocicleta contaba con reporte de robo desde el 8 de junio del año pasado, por lo que el detenido fue puesto a disposición de la agente del Ministerio Público para las investigaciones correspondientes. Ante la audiencia, el juez calificó de legal la detención y retención del imputado. Una vez concluido el debate, la autoridad judicial resolvió vincular a proceso a Giovanni N. En más información, esta mañana un motociclista resultó lesionado al ser atropellado. El incidente se registró en la parte de abajo del puente que se encuentra frente a la Plaza La Sanluqueña. Médicos del Cuerpo de Bomberos de Cabo San Lucas atendieron al lesionado y lo trasladaron a un centro médico para su atención. En tanto que el conductor que lo atropelló imprimió mayor velocidad y se dio a la fuga con rumbo desconocido. En otro orden de ideas, la tarde de ayer elementos del Batallón de Operación del Cuerpo de Bomberos de Cabo San Lucas atendieron el reporte de incendio de un vehículo sobre el corredor turístico rumbo a San José del Cabo. Afortunadamente no se reportaron personas lesionadas. El siniestro ocurrió abajo del puente de retorno de Misiones del Cabo. En otra información, la Procuraduría de Justicia del Estado dio a conocer que fueron halladas otras dos inhumaciones clandestinas en San José del Cabo. Señaló que en coordinación con colectivos de búsqueda, la Comisión Estatal de Búsqueda de Personas y la Fiscalía Especializada en Búsqueda de Personas coordinó la jornada de localización en San José del Cabo, contando con el resguardo de la Secretaría de Marina y la Guardia Nacional. Se informó del hallazgo de dos inhumaciones clandestinas. El lugar del hallazgo fue acordonado para el procesamiento. Peritos especializados de la Procuraduría de Justicia del Estado determinarán el número de osamentas o cuerpos localizados una vez concluidos los estudios científicos correspondientes. Finalmente, en la ciudad de La Paz, una persona murió al ser atropellada. El percance vial ocurrió sobre el Boulevard Forjadores y la calle Oro en la ciudad capital. Se dio a conocer que era una persona en situación de calle quien fue atropellado por un vehículo que circulaba en exceso de velocidad. Al lugar acudieron elementos de seguridad pública y de emergencia, quienes confirmaron que ya no contaba con signos vitales. El área fue acordonada por las autoridades a fin de integrar la carpeta correspondiente para el deslinde de responsabilidades. Para MBS Noticias Los Cabos, informa Ignacio Martínez de Jesús.
0: A nuestro compañero Ignacio Martínez de Jesús y vamos con más información ya en esta recta final de MBS Noticias Los Cabos, ya faltando 6 minutos para las 2 de la tarde. Los cambios y las transformaciones en el gobierno municipal de La Paz no se pueden ocultar, así lo da a conocer G.U. Vázquez. Vayamos a este cebollazo.
4: En La Paz, los cambios y la transformación que hace el gobierno municipal no pueden ocultarse, señaló el secretario general G.U. Vázquez Sabín. Subrayó el tema del transporte con el tiburón urbano, la digitalización de los servicios a través de una aplicación en móvil, el C4 del agua potable, la seguridad vial y otros son cambios rotundos que se marcan en la historia de la capital del estado. Vázquez Sabín dijo que la administración municipal trabaja con gran visión en el objetivo de servir servir eficientemente a la ciudadanía.
5: Cambios reales, porque eso los vives. El solo hecho de que te subas a un tiburón urbano y que se esté plasmando la posibilidad de un sistema de transporte similar al tiburón urbano en todo el municipio, ya está del otro lado. Que lo puedas tener en tu celular, en una aplicación, ya es algo distinto que no se había hecho. Que puedas hacer tus trámites de comercio sin tener que dar en lo oscurito, comprando licencias falsas, con gestores o hasta con gente que integraba el Ayuntamiento de La Paz, o sea, haciéndolo de manera corrupta. Ahora, que todo sea en línea, que todo sea transparente, que te reconozcan a nivel nacional como un municipio transparente, pues eso se nota, esa es la realidad. Que el evitar que piperos estuvieran sacando agua de la red, agua del pueblo, que se hacía por años y nadie lo había hecho, que pueden decir mil historias y decir que son los expertos en el agua, pero permitieron que sacaran el agua de la red. Y esta administración dijo, no, el agua es del pueblo, y que hubiera esta inversión enorme en sectorizar la ciudad y poner medidores y seguir avanzando con potabilización de la presa y tanques elevados y buscando cómo darle el agua a la gente, pues eso se ve.
4: Para MBS Noticias Los Cabos, Pedro Mazón.
0: Y ya que estamos con nuestro compañero Pedro Mazón, fíjese que sostuvo una entrevista con la alcaldesa de Loreto y refiere que en próximas semanas ya van a tener módulos fijos de SAT y también del Instituto Nacional Electoral. Vayamos a la información.
4: Luego de intensas gestiones con el apoyo de autoridades y representantes populares, la presidenta municipal de Loreto, Paz del Alma Ochoa Amador, anunció la puesta en funcionamiento de un módulo del Sistema de Administración Tributaria, el SAT, y del Instituto Nacional Electoral, INE, en la primera capital de las Californias. La alcaldesa loretana dio a conocer que en unos 30 días estarán estos dos módulos fijos con oficinas disponibles como respuesta a la población que anhelaba los servicios de estas dependencias federales en ese municipio. Paz Ochoa dijo que estas aspiraciones de loretanas y loretanos se recogieron en el acercamiento con la gente durante el caminar por las calles de Loreto.
6: Y le preguntamos a la gente qué necesitaban, y ellos me decían el SAT, cuando no estaba a nuestro alcance, ¿no?
7: Okay.
6: Se hizo la gestión, se sumaron las voces de nuestro gobernador, de nuestro senador Homero Davis, de los diputados locales, de una servidora, y en un mes ya vamos a tener el módulo fijo.
7: Okay.
6: Aquí del SAT. Excelente. Y no nada más eso, hoy se está dando vida a módulos de Fonatur que estaban frente al Hospital General, donde ahí contaremos con este módulo fijo del SAT. Es un convenio que se hizo dependencia municipal con federal, pero también contaremos con un módulo fijo del INE.
7: Okay.
6: Entonces, eran de las dos gestiones que más nos solicitaban en el caminar. Y en este año, si Dios nos los permite, ya vamos a contar con estos dos módulos y vamos a seguir gestionando, porque es la manera de poder construir, es la manera de poder avanzar y poder confirmarle a la gente la gran necesidad y la gran importancia de hoy estar bajo un proyecto de transformación desde el nivel federal hasta el nivel municipal.
4: Para MBS Noticias Los Cabos, Pedro Mazón.
0: Muchísimas gracias a nuestro compañero Pedro Mazón. Fíjese que el próximo lunes están advirtiendo la presencia de mar de fondo para este, efectivamente, 6 de julio. De acuerdo con las autoridades marítimas, este fenómeno va a provocar oleaje elevado de entre 1.8 a 2.4 metros de altura. Estas olas, corrientes de retorno que pueden representar un riesgo para quienes ingresen al mar. Las condiciones afectarán gran parte del litoral del Pacífico, incluyendo costa occidental de Baja California Sur y la entrada del Golfo de California. Las recomendaciones: evita ingresar al mar. Si observas oleaje fuerte, atienda las indicaciones de Protección Civil. Mantén especial vigilancia de los menores y personas adultas. También, si practicas actividades acuáticas o de navegación, hay que tener extrema precaución. Y como todo ciclo debe terminar, este espacio informativo llegó a su final. Ya son las 2 de la tarde y nos vemos el próximo lunes. Que pase muy buena tarde y muy buen provecho.
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a mi amiga Ligia Romero Gutiérrez, nuestra mensajera del aire por las noticias. Como siempre, bien completo el servicio informativo de MBS Los Cabos, de lunes a viernes a la 1 de la tarde. Y pues a las 2 de la tarde, o sea, justo a esta hora, en este momento, a lo que te truje, chencha, a lo que te truje, a jugar Atínale al Regio. 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Y justamente nuestros amigos de la dulcería Carlitos Conca nos tienen regalos, compadre, regalos. ¿Quién quiere un balón conmemorativo de este torneo internacional? Balón, balón, balón, balón, papá. Es el momento que me llamen los niños, las niñas que quieran balón. ¿A dónde? Al 624-104-2035 y jugar juntos. Atínale al Regio. ¡Ánimo! ¡Para arriba! ¡Para arriba! ¡Es viernes! ¡Es viernes!

0: chavo. ¿Qué va a haber o qué, Alejandro? ¿Chéves o qué? ¿Chéves o qué, papá? ¿Carnita asada o qué? Son las 2 de la tarde con 4 minutos. Momento de atender reportes. Bueno.
1: Hola, buenas tardes.
0: Hola, buenas tardes. ¿Quién habla?
1: Quiero participar.
0: Buenas. ¿Quién habla, mi amor? ¿Quién habla? Salude primero.
1: Amira.
0: Sí. Ya está, Amira. ¿De qué colonia, mi amor?
1: De Palmas.
0: De Palmas, muy bien. Dame un número del 1 al 10.
1: El 3.
0: El número 3 para mi querida Mira, suerte para que se lleve un balón y se ponga a jugar fútbol, ¿verdad? Muy bien, saluditos. Mi querida Mira, suerte. Suerte, suerte.
2: Es el turno del número 4. Sigue participando.
0: Sigue participando, corazón de melón. 2 de la tarde. Oye, saludos también para la señora Silvia. La señora Silvita también, que anda ya preparando todo ahí para el cumpleaños, la fiesta de cumpleaños, un pastel. ¿O qué le vamos a hacer al Pelonchas, mi compañero? Pelonchas, Alejandro Lex, cumpleaños. Bueno.
1: Bueno,
0: hay que bajarle al radio, bájale al radito. Al ¿quién habla?
1: Jeremy.
0: ¿Quién?
1: Jeremy,
0: a tus órdenes, mi amor.
1: Quiero participar.
0: A ver. Jeremy, ¿quiere participar en Atínale al Regio, mi amor? ¿Sí?
1: Sí.
0: Ok, ¿de dónde me marca? ¿De qué colonia?
1: De Tierra Libertad.
0: De Tierra Libertad. ¿Cuántos añitos tienes?
1: 9.
0: 9 años, ya, ya estás grande. A ver, dame un número del 1 al 10.
1: 7.
0: El número 7, el de la suerte, el que no falla. El número 7. 7, 7, 7, suerte para Jeremy.
2: Aquí está el número 5. Sigue participando.
0: Sigue participando, Jeremy. 2 de la tarde, 7 minutos. 2 de la tarde con 7. Balón, papá, balón. ¿Quién quiere un balón? Un señor balón. Bueno, buenas tardes. Bueno, buenas tardes, se nos fueron. 624-104-2035. Márcame. O nos vamos con música. Vámonos con música entonces. Bueno, buenas tardes.
3: Bro.
0: Bueno, buenas tardes. Bueno.
3: Bro.
0: Sí, buenas tardes, dígame.
3: Quiero participar.
0: ¿Quién habla? Bueno. Ay, se nos fueron. A ver, vamos por acá, atendemos otro reporte. Hay que hacer la onda así rápido. Bueno, buenas tardes.
4: Hola, buenas tardes.
0: ¿Quién habla?
4: Dalila.
0: ¿Qué onda, mi amor? ¿Cómo?
4: Nada,
0: oye.
4: Dalila,
0: ¿para qué? ¿Para que borre los mensajes, Dalila? Estoy así como que enojado contigo.
4: Ay, porque nunca los viste.
0: Ay, pues.
4: Y eran de buenos días.
0: No, ¿qué decía? ¿Qué decía, Dalila? ¿Qué decía? Buenos días.
4: Que yo tengo pelucas para lo que te vas a vestir.
0: ¿Me quieres prestar tu peluca, Dalila?
4: Ajá.
0: Ay, no, pero bueno, para el lunes que nos vamos a estar ahí, vamos a estar cumpliendo la apuesta y el lunes nos vamos a vestir así de morrita, me voy a ver bien sexy. La regia. La raza que quiera ver.
4: Tengo unas botas altas.
0: ¿Sí? ¿Y no las vendes? Gusto. ¿No las vendes?
4: No.
0: ¿Cuánto las botas? No.
4: Las voy a prestar.
0: Dale, Lilita, dame un número del 1 al 10, ándale tú.
4: El 10, tú, grosero.
0: Tú. El número 10, vámonos con el número 10 para mi querida Dalilita, que se gane el balón, porque quiere jugar al fútbol, Dalilita.
2: Este es el número 2. Sigue participando.
0: Sigue participando. Vámonos con música entonces, directamente con música. Y ahorita regresamos para seguir jugando. Atínale al Regio. Atínale al Regio, sí señor. Aquí a través de la mejor FM en su doble impacto. Señoras y señores, vámonos con más música a continuación. Oh, ahí está, compareita. Mi compadre Ray Mix. Son las 2 de la tarde con 9 minutos. Atínale al Regio, márcame.

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1: Ya son exactamente las 2 de la tarde con 16 minutos. Ya me vi hoy por la noche ahí en Santa Rosa, ahí con mi compadre Alejandro Lex. ¿Qué se va a armar o qué? ¿Cheves o qué, Alejandro?

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1: Y esta canción va dedicada con todo mi cariño y todo mi afecto para todas las chicas. 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
1: Ya estamos de regreso para jugar, atínale al regio. A ver, aquí mi compadre Chuyito vino a hacer su desorden. Ya está arreglado, compadre. Ya está arreglado. Son las 2 de la tarde con 31 minutos para que me marques. ¿Quién quiere un balón? Un balón, un balón conmemorativo del cómo de la cascarita esta que hizo la Fafi, ¿verdad? Es que no podemos decir Fafi al revés. Diamond, del Diamond de la Fafi. Porque no podemos decir, porque para eso usted escucha Amigos Sin Derechos. Bueno, buenas tardes. Bueno, ¿quién habla?
2: Osmar.
1: Osmar, ¿qué onda, Osmar? ¿De qué colonia marcas, Osmar?
2: De Caribe Alto.
1: De Caribe Alto. ¿Cuántos años tienes, Osmar?
2: 9 años.
1: Oye, Osmar, ¿y si te gusta el fútbol o no?
2: Sí.
1: ¿Sí te gusta? ¿En qué año vas, Osmar?
2: Te voy a pasar a cuarto.
1: ¿Vas a pasar a cuarto? Oye, ¿ya, y ya saliste de vacaciones?
2: Sí.
1: Órale, ¿te quieres ganar el balón, Osmar?
2: Sí.
1: Dame un número, Osmar, del 1 al 10, compadre.
2: El 3.
1: El número 3, la mejor de las suertes para mi querido Osmar, que quiere ganarse el balón y jugar y no estar pegadote en el celular todo el día, ¿verdad, Osmar?
2: Sí.
1: Hay que jugar en el balón, ¿verdad, compadre?
2: Sí.
1: ¿Sí juegas en el celular también o no?
2: Sí, poquito.
1: Poquito, ya me imagino ese poquito, ¿verdad? Unas 4 horas. Por eso están así los chamacos, regañándolos.
3: Es el número 10.
1: ¡Ay, Osmar! ¡Suerte! ¡Sigue participando! Oye, por eso los chamacos están pegados en el celular, ¿verdad? Pegados ahí en el... sí, ya... ¡Ándale! ¡Ándale! ¡Ándale! Por eso lo digo exactamente. ¡Bueno! ¡Qué peladito! No. ¿Sí, quién habla?
4: Luigi.
1: ¿Quién?
4: Luigi.
1: ¿Qué onda, Luigi? ¿Quieres jugar? ¡Atínale al regio!
4: Ah, claro.
1: Órale, compadre, dame un número, Luigi, del 1 al 10.
4: 7.
1: El número 7, la mejor de las suertes para el Luigi, que siempre escucha la mejor. ¿En qué colonia, Luigi?
4: Lomas del Sol.
1: Lomas del Sol. Anda como que medio ecualizado, Luigi, ¿verdad? Ya anda así como que...
3: Ay, qué rico. Aquí está el número 5.
1: Ay, Luigi, qué rico, amor. 2 de la tarde, 33. 2 de la tarde con 33 minutos. 624-104-2035, atendemos reportes, ya está lista la pantera. Qué hermosa se ve la pantera el día de hoy. Bueno, ¿quién habla?
5: Hola.
1: ¿Quién habla?
5: Alison.
1: Alison, ¿cómo estás, mi amor?
5: Bien, bien.
1: ¿De qué colonia me marcas, Alison?
5: De la Obrera.
1: De la colonia Obrera, aquí en Corto, ¿verdad? Ahí por donde está la 4 de marzo.
5: Sí, por ahí.
1: Bien padre, pura gente bien bonita ahí en la Obrera, ¿verdad? Tú estás bien bonita, ¿verdad, Alison?
5: Obvio, obvio.
1: Tienes una voz de que estás bien bonita, Alison. ¿Cuántos años tienes, Alison?
5: 14.
1: Ah, no, no, sí. Ay, Alison, dame un número del 1 al 10, Alison. Ay,
5: el 10.
1: El 10, número 10, Alison. Suerte, suerte, Alison. Mucha suerte, que te ganes el balón, mi querida Alison. ¿Qué número me dijiste?
5: 10.
1: El 10.
3: Es el número 10.
1: ¡Ya ganaste, Alison!
3: ¡Felicidades! ¡Ya ganaste!
1: ¿Con quién vas a jugar, Alison?
5: ¿Eh?
1: ¿Con quién vas?
5: Con mis hermanos.
1: Con tus hermanos. Muy bien, Alison. No me cuelgues para decirte cómo va a estar la onda. Sean, ve, y anda en otra onda, ¿verdad? Le han de haber dicho, habla, habla, habla, porque a mí me da vergüenza. Son las 2 de la tarde, 35 minutos. 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
1: El primer gol en los mundiales fue en 1930 en Uruguay por el francés Lucien Laouen al minuto 19 durante el partido inaugural contra la selección mexicana.
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1: Ahorita regreso, raza, para divertirnos juntos en el ring de la mejor con mi compadre La Pantera. Son las 2:52. 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
1: Durante México 86, se dio una de las prohibiciones más extrañas, y es la de intercambio de camisetas entre jugadores. Esto porque al comité organizador le pareció que era una muestra de exhibicionismo y faltas al decoro. Una tradición que en ese torneo se convirtió en algo inapropiado.
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3: Bueno.

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1: El Balón Trionda, que identificará el torneo de selecciones 2026, tendrá la característica del termosellado, es decir, sin costuras, además de tener en su interior un chip de movimiento y contrapesos para darle estabilidad.
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0: 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O sea, ya hable y hable. A ver en qué momento me estás hablando con la China, ¿verdad?
1: No, estoy recibiendo órdenes desde más arriba.
0: Ah, desde el más, sí, allá. Más arriba.
1: Es que hoy me vieron con la greña suelta, me dijeron que ya me amarre ese greñero.
0: Voy a hacer un en vivo a través de mis redes sociales para que la gente vea es el mugrero que trae. ¿Quién quiere ver a la pantera así como trae con su, como trae mi compadre su greñita así, suelta, ¿verdad? Trae suelto el
1: la greña.
0: Alborotada la greña, mi compadre la pantera. Ahorita vamos a hacer un en vivo, compadre.
1: Sí, sí, sí. Está bien.
0: Órale, compadre.
1: Me parece bien.
0: A través de mis redes sociales.
1: Y a través de las mías también.
0: Estamos como, yo estoy como mi nombre no importa. Así estoy en redes sociales. ¿Tú, compadre?
1: Estoy como las huellas del pantera. Así están.
0: ¡Ah, mundo hediondo! ¡Bienvenidos!
1: Y por supuesto, a ver si ahorita la Bibis también se suma y nos da chance de transmitir a través de La Mejor Los Cabos.
0: Las huellas de la pantera.
1: Las huellas del pantera, así están.
0: ¿Y de calzones cómo andas?
1: Bien, bendito Dios.
0: Ahí los traes de la frente. 4:03
1: Así es, vamos a iniciar este ring de La Mejor. Muy buenas tardes, porque me pasé como burro sin mecate.
0: Es,
1: ¿verdad?
0: Viernes.
1: Les voy a decir.
0: Viernes de aliviar la concha.
1: Así es. Mi nombre es Alex el Pantera y afortunadamente. Ah, no, ese no es de otro lado. Saludos para mi compadre Jorge Go, que también nos escucha. Muchas gracias, amigos míos. Y vamos a iniciar esta contienda musical para todos ustedes. Hoy es viernes y es día de fiesta, como ya está estipulado. Todos los viernes tenemos la fresa colada en el tercer ring, ¿verdad,
0: compadre? Así es, compadre, así es. Pero le pusimos estuvo muy buena la idea de Pantera, de verdad. Estuvo muy buena la idea de mi compadre Alejandro. De cada día ponerle, pues, como que un género al ring, ¿verdad?
1: Así es.
0: Como que los corridos y luego que las oldies.
1: Oldies.
0: Y así,
1: luego,
0: ¿verdad?
1: Las telenovelas.
0: El día de hoy es de
1: fiesta.
0: Es de fiestuca. De fiesta.
1: De temas que no faltan en ninguna fiesta.
0: En ninguna fiesta.
1: Así es.
0: Ok, muy bien. Ya estamos listos, entonces, para iniciar este ring de La Mejor FM. Mi querido Pantera, ¿y qué es lo que me traes, compadre, el día de hoy?
1: Mira, el día de hoy traemos anuncio parroquial, ¿verdad? Porque no hay plazo que no llegue ni fecha que no se acerque. Ajá. Así que vamos a invitar a toda la banda que siga la regaladora, porque vamos a tener boletos para Bucaneros.
0: Es correcto,
1: del compadre. Partido de lunes, donde al... mundo genial. Ahorita en redes les platico porque no me van a dejar. No me van a dejar aquí con el volumen, así como es costumbre, ¿ah? ¿Eh? Uno, y luego dicen que uno es el que.
0: Arrajarse a su tierra, me dicen.
1: Sí, arrajarse a su tierra.
0: No, ya, es que me están preguntando que cuándo voy a cumplir la apuesta.
1: La apuesta,
0: compadre,
1: así es.
0: De vestirme de mujer.
1: Ajá.
0: El próximo lunes, Dios mediante, ahí en el estadio de los Bucaneros.
1: Así es.
0: No va a haber transmisión, compadre.
1: No, no.
0: O sea, para que la gente que quiera ir, que quiera verme, así como voy a ir bien.

0: cambios de horarios de, por supuesto, de nuestros bucaneros in the house.
1: Eso, compadre, ya estamos listos, compadre.
0: Así es, menos la la, porque venimos a hacerlos bailar, venimos a hacerlos que se que disfruten un ratito y, por supuesto, que se olviden un rato de ese tráfico, de ese calor intenso que está. Ay, así que les trajimos a la guarachera mayor.
1: O sea, ya cállate, ¿verdad?
0: Sí.
1: Aquí está la reina
0: ya,
1: de la...
0: Eso ya no digo nada.
1: De la salsa, el merengue y guaguancó.
0: Luego dicen que por qué duró 30 segundos.
1: ¿A poco duras 30 segundos?
0: Ah, al aire, mano. Ah, no. Ah.
1: Dije, ay, pobrecillo.
0: ¡No, hombre! Si te contara yo...
1: Que no, pues cada quien se dura 30 segundos. Aquí está Celia Cruz. ¿Cómo se llama la rola, compadre?
0: Se llama La Vida Es un Carnaval, compadre Regio.
1: Así es, compadrito. ¿Y
0: oye, ¿y el Tilín?
1: ¿El Tilín? ¿Dónde está, compadre?
0: ¿El Tilín? ¿Dónde está el Tilín?
1: ¿Se lo llevaron o qué? ¡Ay! ¡Robo! ¡Nos han robado! ¡Nos han robado! ¿Dónde está el Tilín, compadre? A ver, ya lo encontramos, el Tilín. Allá está activado. Esta es una rola de fiesta, indiscutiblemente. Y esa rolita va contra.
0: A ver, asústame, Panteón, asústame.

0: que votar la raza.
1: Nada más y nada menos que al teléfono en cabina 624-104-2035. Bueno, buenas tardes.
2: Buenas tardes.
1: Dígame usted.
2: Pa' mi rodilla, el regio.
3: Rodilla tienes. Bueno, está bien, compadre, está bien. Sobres, compadre. Sobres, ya está, compadrito. Gracias. Vamos,
1: a los mensajes,
3: Mensajes, compadre, mensajes. Puedes mandar tu mensaje al 624-1920-899 y dime por cuál de los dos.
1: Está sonando el ring ring de la mejor. Bueno, buenas tardes.
4: Bueno, mi voto es para...
3: ¿Para quién?
1: ¿Para quién?
3: La sed de emoción. ¿Para quién? ¿Para quién es el voto? ¿Para quién? ¿Para quién?
4: Para la
3: Iterrico
4: Amor.
3: Oh, gracias. A ver, por acá, compadre, por acá, ¿qué dice la raza?
5: Para Celia Cruz.
1: Eso, 2-1.
3: Compadre, para Celia Cruz, 2-1. Tienes que votar a partir de este momento. Es Celia Cruz con La Vida es un Carnaval contra la Mayonesa. Mayonesa Mac. Ah, no, ¿verdad?
1: No, para agua, sabes, gol. Gol.
3: Que vote la raza de una buena vez. A ver qué dice. Nada más que le voy
1: tiene
3: a encargar. Tiene que ser audio, sí. Parece nueva usted, oiga. Tiene que ser audio. Ahí le encargo,
1: Tiene que ser audio.
3: Y parece jefa, ¿eh? Tiene que ser audio.
1: Ahí están.
3: Audio. A ver, que valga, pero no. Audio.
1: Bueno, se le vamos a...
3: A ver, tú dices, sí. Pantera, ¿vale o no vale?
1: Sí, es que es la jefa.
3: ¡Ándele, güey!
1: ¿Qué dice?
3: Despedida. ¡Ay,
6: para la mayonesa!
1: Se quedó
6: para
1: la mayonesa.
3: Yo que quería escuchar esa melodiosa voz, compadre. ¡Vámonos de una buena vez, compadrito! ¡Rápido! Porque la raza manda, así lo decidió la raza, compadre. Vamos a escucharla completita. Aquí está, compadre.
1: Palmas arriba y arriba y arriba.
3: Mano arriba. A ver, señora. Arriba corazones y abajo los
1: momentos de tristeza.

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2: 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Bueno, buenas tardes.
3: Bueno, buenas tardes.
2: ¿Quién habla?
3: Yosafat.
2: A sus órdenes.
3: Para la promoción de tacos.
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3: Yosafat Juárez Rodríguez.
1: Yosafat, ¿qué más?
3: Juárez Rodríguez.
1: Juárez y Morelos, ahí en el mero centro. Juárez Rodríguez. Ya está, Yosafat.
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1: 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A ver, compadrito, ya estamos listos. Es este segundo round es presentado por
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1: 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Entonces, vámonos. Recordemos que hoy viernes el ring es de fiesta, compadre.
2: Así es.
1: Son de las rolitas que
2: no deben
1: faltar
2: de faltar en ninguna fiesta.
1: Una pachanga,
2: así
1: ¿verdad?
2: Es. Así y es, el tercer ring lo vamos a tener con la fresa colada.
1: La fresita,
2: ¿verdad?
1: Colada.
2: Que ya es costumbre.
1: Ya
2: es costumbre
1: colada
2: de viernes.
1: Sí, papá.
2: Así es, así que de mi lado les vamos a presentar nada más y nada menos. Que a una sonora que se presenta el 15 de septiembre en todas partes de México. Andan en Veracruz, en Tabasco, al mismo tiempo lleva.
1: Tienen el don de bilocación. Son omnipresentes.
2: Ándale. Se llama Mi Cucu.
1: ¿Tú qué?
2: Mi Cucu.
1: Chuy. Aquí está la zona de la dinamita, son ya las 4 de la tarde, 16 minutos. El segundo round del ring de la mejor. Por el lado de la pantera es el cucu de la sonora dinamita de Don Lucho Argay.
2: Y de tu lado, compadre.
1: Y esa rola del cucu va contra.
2: A ver, asústame, panteón.
1: ¿Te acuerdas de las muchachas de Garibaldi,
2: sí,
1: compadre?
2: No.
1: De Pilar Montenegro.
2: No fueron de mi época, pero como quiera, sí vi el videoclip.
1: La otra, ¿cómo se llamaba? Pilar Montenegro, era la morenita, sí. Y la otra, Pati, ¿qué? No era Pati Navidad.
2: No, era
1: Pilar Montenegro.
2: Ahorita te digo.
1: Bueno, Pilar Montenegro, güey. Ah, bueno, total que todas les dediqué varias yo. varias canciones, porque pues estaban ellas de moda en ese momento, ¿verdad? Guapísimas todas, güey. ¿Por cuál? ¿A dónde hay que votar, compadre? ¿A dónde hay que votar?
2: Nada más y nada menos que al teléfono en cabina 624-104-2035 y las notitas de audio al 624-1920-899. Está sonando el ring de la mejor.
4: Ay, bebé. Teresa San José.
1: ¡Vámonos, compadrito! ¡Sobres! ¡Feliz saludos a toda la raza! Ahí en el Cerezo San José del Cabo. Vamos a ver, si ya están llegando los mensajes, compadre. Están llegando
2: están
1: los mensajes.
2: Los
1: a ver,
2: mensajes.
1: ¿Qué dice por acá, mi compadre?
5: Buenas tardes. Un servidor va con el compa Regio. Con el compa Regio.
2: ¡Eso!
1: Gracias, compadre, por la ventanita, la ventanita. A ver, por acá, compadre, tenemos otro.
6: Hola, buenas tardes, mi Regio. Vámonos por el cucu del Pantera.
1: ¡El cucu del Pantera! Mi compadre, el Pantera que tiene. Oiga, pues vamos a hacer un en vivo porque la Pantera viene hoy bien. Trae la greña suelta, sí, como traigo, Gloria Trevi.
2: Me la solté.
7: Buenas tardes para el compa Regio.
2: Eso, gracias. Hola,
1: compadre, gracias. Atendemos reporte.
2: Bueno, buenas tardes.
8: Sí, buenas tardes.
2: A sus órdenes.
8: Por la rola de cucu.
2: Eso.
8: Y un saludo aquí para mi compa, el Cochiloco.
2: Eso, órale, muchas gracias.
1: Sobres ya, el siguiente voto desempata.
2: Decide, decide todo, vamos 2-2.
1: Así es, compadre, vamos a ver qué dice por acá la racita.
9: Vámonos con el compa Regio.
2: Eso, compadre. Muy reñido estuvo esto.
1: Vamos a escucharla completita, porque tú lo pediste.
2: Es viernes.
1: Oye, ¿cómo se llamaba la otra? Era Pilar Montenegro y la otra era...
2: Aquí tengo varias.
1: Pati Manterola, compadre.
2: Luis Fernanda, sí, Pati... Luisa Fernanda.
1: Ay, la güerita.
2: Katia Llanos. Patricia Manterola.
1: Todas, a todas.

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0: cambiadera traes tú, hombre? Oye, ya.
1: Nada más poquito, oye.
0: Oye, estamos de regreso. La
1: Así
0: raza,
1: es.
0: La raza que quiera ver con la greña suelta a mi compadre La Pantera, vénganse a mis redes sociales. En este momento estamos en Facebook, a través de Facebook, en vivo, compadre.
1: Así.
0: ¿Verdad? En vivo, para que se vengan. Estoy yo como mi nombre no importa. Okay. Así estoy en Facebook. Aquí está ya la raza uniéndose a la transmisión. Escríbanos, díganos por quién votan.
1: Así
0: ahí
1: es.
0: También en el Facebook, compadre.
1: Sugerencias también. Vamos a platicar un ratito, vamos a echar chisme, ¿ah?
0: Vamos a echar chisme.
1: Un ratito nomás.
0: Con toda la raza, compadre. Ahí estamos. Ya nos están mandando corazones. Nos deberían mandar tacos, compadre. No. Un caguamón.
1: Sí.
0: Oye, hablando de caguamón, saludos a don Armando.
1: Sí, saluditos a don Armando que nos está escuchando.
0: A toda la raza.
1: Sí, y a toda la raza de y nos está...
0: Del gordo.
1: Nos está escuchando ya en el gordo.
0: Así es, así compadre. Es. Y seguramente también ahí nos están viendo a través de las redes sociales, a través de el Facebook del así Regio. Es. Compadre, pues ya estamos listos. Vámonos de volar.
1: Así es, hoy nos toca fresa colada y traemos bastantes temas sabrosos para todos ustedes que nos escuchan todos los días. Así que, compadre Regio, suéltala.
0: ¿Hoy? ¿Hoy?
1: Son los hombres G.
0: Son nuestros tocayos, porque nosotros también somos los hombres G. Pero somos los hombres gediondos,
1: Oye nomás.
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0: ¿Esta canción cómo se llama? ¿Cómo se llama?
1: Devuélveme a mi chica.
0: Devuélveme a mi chica. ¿Sufre qué? ¿Sufre,
1: sufre
0: qué?
1: Sufre.
0: Mamucas.
1: Mamucas.
0: Esa va por el lado de mi compadre La Pantera de la calle, La Pantera cumbiambera, que trae a los hombres G desde España. Y su servidor trae esta rolita.
1: Hasta pensé que era Michael Jackson.
0: Oye, que también ella fue alumna de Sergio Andrade, compadre.
1: ¿Ah, sí?
0: También.
1: Ándale.
0: También.
1: ¿Ella te dijo o qué?
0: Ella me dijo.
1: Ándale.
0: Dijo su mamá, doña Lucero Grandota. Lucerito, se llama Cuéntame las pecas de las... las pecas de la espalda. Así se llama esa canción.
1: Qué mugrero traje el agua, oye.
0: Ven y cuéntame las pecas de la mamá. Ven y cuéntame.
2: Super.
0: ¿Por cuál votan? ¿Por cuál votan, muchachos? ¿A dónde tienen que votar la
1: Al teléfono en cabina 624-104-2035 y WhatsApp, notitas de audio 624-1920-899. Está sonando el ring ring de la mejor FM. Estamos buenas tardes.
0: Face. Estamos en el Face, raza, ¿ok?
3: Vamos por Pantera.
1: Eso, muchas gracias.
0: Órale, compadre, gracias.
1: ¡Vámonos, Pantera!
0: A ver, vámonos. Vámonos, compadrito. Mira, pues están llegando un montón de mensajes. Vamos a ver qué dice la raza por acá, compadre.
4: Hola, mi voto es para el Pantera.
1: Eso, muchas gracias.
0: Para el Pantera, por acá.
5: Mis dos votos son para el Pantera.
1: Eso, no count definitivo. Se van a quedar.
0: Cof, cof, cof.
1: ¿Eso qué fue? De los golpes.
0: De donde dejaste ya bien mareado. Sí. Mareado. Es una reacción.
1: Así es, vamos a dejarlos con los hombres que... Se llama Devuélveme a mi chica, estás escuchando Los Locos en el Ring.
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1: Aquí nomás.

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0: Señoras y señores, qué grosero eres, Pantera. Oye, estamos platicando con la raza aquí en el Facebook de su servidor. ¿Quieres una chamarra? Dice, Pantera también quiere una chaqueta.
1: Yo también ando ocupando una.
0: Una chamarra.
1: Ahorita está bueno el clima.
0: Está bueno, ¿verdad, compadrito? Oye, compadre, pues ya estamos casi para despedirnos.
1: ¿A poco?
0: Nos falta un round, compadre, así, que es el que... Es. Con el que nos vamos a ir, ¿verdad? Estamos ahí en el en vivo del Facebook con toda la raza para que se vengan a saludarnos, a ver a la Pantera greñuda. Yo creo que pocas veces ha visto así a mi compadre con la greña suelta, ¿verdad, compadre?
1: Sí, pocas veces ando con la greña suelta. ¿Lo atendemos si quieres?
0: Atendemos reportes telefónicos, compadre, para dejar listo ahí la onda. Bueno, buenas tardes.
2: Voy por el Pantera.
0: Ándele, gracias.
1: Ya llevo uno.
0: Dice, pues date, Pantera. Oye, muchas gracias a José Carlos Salguero, a Jani Santos, que están conectados ahí en el en vivo de mis redes sociales. Vámonos, compadre, de una buena vez con el último round del ring del día de hoy, compadre.
1: Así es, y de este lado les vamos a soltar una rolita que se presenta sola, se llama, se titula...
3: Complaciendo para todos los bailadores con esta rola.
1: Se llama, se titula El Sonidito.
0: Pues no, que sí, es que déjale que, sola, sí, no, déjale que se presente sola.
1: Entonces, ¿para qué me haces...?
0: Cállate, güey, que se presente sola la rola. Se llama El Sonidito.
1: Son los hechiceros, man.
0: Es por
1: viernes.
0: Es viernes
1: de fiesta. Fiesta.
0: Y esa rolita va contra una rola que no puede faltar en ninguna fiesta.
1: A ver, asústame, Panteón. ¡Ándale! De esas para hacer zumba. ¿Ah?
0: Zumba. Zumbada la que te van a arrimar al ratito. Ahí estamos, compadre.
1: Sí.
0: Se llama la Macarena, son los del río. Nosotros somos los del charco. Vámonos, compadrito, rápidamente. ¿A dónde tiene que votar la raza? Ahí la Macarena.
1: Tiene que llamar al número de cabina.
0: La raza que está en el Face nos van a mirar cómo estamos haciendo los pasos. Los pasos de la Macarena. Ah,
1: se equivocó.
0: ¿A dónde, compadre? ¿Dónde?
1: Teléfono a cabina 624-104-2035. Notitas de audio 624-19-20-899. Está sonando el Ring Ring de la Mejor FM. Buenas tardes.
2: Buenas tardes. Vamos por la del sonidito.
1: Eso, muchas gracias.
0: Gracias, compadre. Es el vato que siempre marca.
1: Sí, es mi fiel seguidor.
0: De manera.
1: Muchas gracias,
0: de
1: muchas
0: manera
1: gracias.
0: Automática.
1: Cuando yo sea presidente, les voy a prometer un puente. ¿Ah? Bueno.
2: Buenas tardes.
1: Dígame usted.
2: Voto por la greñuda de la Pantera.
1: Eso, muchas gracias.
0: Sí, compadre, gracias. Oye, no, pues ya ponemos la rola, ¿no? Ya ganaste.
1: Sí, no, falta uno.
0: Ya ganaste, pues ya ganaste, mira. Con este ya ganaste, compadre.
1: A ver.
0: Mira.
4: Mi voto es para el regio, para el regio.
1: Ándale.
0: Ándale, compadre. Pues, más o menos, ¿verdad?
5: Yo voto por la Macarena. Saludos.
0: Ándale, ya se empató.
1: Ándale.
0: El siguiente voto, ojalá que
1: lo define
0: sea,
1: todo.
0: Que sea mi compadre Samuel.
1: Samuel, sí, de veras, Samuel. Hoy no se reportó el señor Samuel. Samuel.
0: Por andar allá con los,
1: sí,
0: de,
1: que se...
0: con los de Cabo Bello. A ver, bueno. Bueno.
6: Bueno,
0: Sí, ¿quién habla?
6: La teacher Verónica.
0: La teacher Verónica.
1: Ándale.
0: La teacher, o la que dijiste.
6: Mire, cumplo años ahora.
0: Ay, Berito, felicidades, Berito.
1: ¿Cuántos años cumples, oye?
6: 57 años.
1: Ándale. ¿Y a dónde le vamos a caer a la pari o qué?
0: Bendito sea Dios.
6: Acá en Caribe Bajo.
1: Ándale.
0: Ahí vamos para allá, tú, Berito. ¿Qué va a haber o qué, Berito?
6: Pastel.
0: Muchas felicidades, Berito, de parte de la Pantera. Qué ruidoso eres. De parte de la Pantera y de toda la raza aquí de la Mejor, Berito, pásatela increíble, ¿ok?
6: Gracias.
0: Te quiero mucho, Berito.
6: Igualmente a usted, a los dos guapetones.
0: Te mando un beso con todo mi corazón, Berito. Eres la mejor radioescucha del mundo, Berito. ¿Por quién votas?
6: Macarena.
0: Ay. Funcionó que andar de barbero.
1: No, ya le iba yo a cortar.
0: Vámonos, papá.
1: No, ya no quiero nada, ya me voy.
0: Vamos a escucharla completita.
1: La culpa la tengo yo.
0: Aquí está la Macarena, Sonos del Río.
1: Estás escuchando Dos Locos en el Ring. Qué rico, amor.
0: Ay, qué rico. Véngase al Face otro ratito, raza. Aquí estamos en el Face. Me encuentras como Mi Nombre No Importa.

0: vamos a despedir, pero ya llegó la preciosura de las 5 de la tarde. La preciosura de las 5 de la tarde, o sea, el Donald. Ya está aquí mi compañera Carolina.
1: La bandida. La señora, doña la, señora bandida.
0: Señora bandida. Saluda a la raza bandida. De una vez, bandida.
2: Buenas tardes, no me digan señora, por favor, bandidos, échenme la mano, ya me hacen sentir más grande.
0: Cuatro décadas.
2: No se aguantan.
1: Doña señora.
0: Oye, se van bandida. A quedar aquí con mi comadre la bandida. Vámonos rápidamente, compadrito. Y ahorita regresa la bandida, por supuesto, con todas sus secciones. Mañana, ¿dónde vas a andar, bandera?
1: Mañana andamos a las calles de Cabo San Lucas, estén pendientes.
0: Ah, bueno, compadre.
1: Traemos boletos para Bucaneros y traemos para la concentración internacional de la moto, así que estén pendientes.
0: Yo regreso mañana en punto de las 4 de la tarde. Por favor, no enfríes tu corazón, porque ese es el único lugar cálido que Dios tiene para descansar. Bye.

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1: En la primera edición del Torneo Internacional de Selecciones en Uruguay 1930, sucedieron cosas tan insólitas como cuando el árbitro brasileño Almeida Lego pitaría el final del partido entre Argentina y Francia al minuto 84. La albiceleste ganaba por la mínima diferencia. Al silbar Almeida, de inmediato la afición saltó al terreno para abrazar a los argentinos. Por su parte, los franceses comenzaron a protestarle al árbitro y al observar su error, lo rectificó y ordenó jugar el tiempo restante. La policía a caballo ayudó a que la gente regresara a sus asientos. El partido continuó, pero los franceses ya no recuperaron el ímpetu y el marcador no cambió.
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